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0: las 8:32. 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

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Son las 12 y un minuto.

A continuación, las gloriosas notas del himno nacional de la República Bolivariana de Venezuela. Letra de Vicente Salias y música de Juan José Landaeta. Interpreta la Orquesta Sinfónica Simón Bolívar.

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Son las 12 con 30 minutos. 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

Es la 1:01. 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

0: Record, Pina Record. Solo medio bolsillo, muchachos, con calma. Este es el estreno mundial de Quizás, de Remix, Tony Dice, con el señor Ken White. Demasiado de mucho rating, mucho talento junto. Tony Dice, con el señor Ken White. Los Vaqueros.
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1: 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Es la 1:32.

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Son las 2:01. 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

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Son las 2:30.

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Son las 3:01. 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

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Son las 3 con 32 minutos.

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Son las 4 y un minuto. 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

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Son las 4 con 34 minutos.

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0: 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Son las 5 con 30 minutos.
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0: con dos minutos.
1: A continuación, las gloriosas notas del himno nacional de la República Bolivariana de Venezuela. Letra de Vicente Salias y música de Juan José Landaeta. Interpreta la Orquesta Sinfónica Simón Bolívar.

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Vuelve. Buenos días, Jacqueline. Son las 6:31.

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6:43 y vamos a iniciar materia de titulares, las informaciones, lo que es noticia en la mañana de hoy. Hoy estamos a martes 11 de agosto de este año 2026. Vamos a iniciar de inmediato con las informaciones, que por supuesto una de las informaciones que comentábamos ayer a primera hora y que sigue generando muchísima información y centimetraje en los diversos portales es el sismo que ocurrió en Colombia de una magnitud de 7.4. Bueno, vamos a iniciar titulares. Y el INAMED prevé para este martes la llegada de la onda tropical número 35 en gran parte del país. Polvo de Sahara estará presente en Venezuela hasta el 17 de agosto, según el INAMED. Aeropuerto de Maiquetía prevé reabrir en las próximas semanas el 30% de su capacidad. Fe y Alegría solicita ayuda urgente para reparar 73 escuelas dañadas por el sismo. Ejecutivo activa despliegue de las bricomilis o bricomilis para reparar 1000 escuelas afectadas por eventos sísmicos. Colegio de Ingenieros propone crear Comisión Nacional para revisar normas sísmicas tras los terremotos. Banco de Desarrollo del Caribe destina $1 millón para la reconstrucción de Venezuela. Balance oficial al 10 de agosto registró 6.301 fallecidos y más de 73.000 ciudadanos atendidos. Delcy Rodríguez encabezó reunión para coordinar financiamiento para la reconstrucción post-terremoto. Sismo en Colombia se sintió en el Zulia, en Táchira, en Mérida y otras regiones del país. Venezuela no reporta víctimas ni daños graves tras sismo de magnitud 7.4 en Colombia. Táchira no reporta afectaciones tras sismo en Colombia, así lo informó Freddy Bernal. Presidenta encargada Delcy Rodríguez anuncia envío de ayuda humanitaria y rescatistas a Colombia. Ciudadanos se concentran frente a la residencia de Perkis Rocha para exigir su libertad plena. Perkis Rocha o Perkins Rocha, Venezuela será libre porque ya la conciencia ciudadana de su gente lo es. Pensionados piden incluir progresivo o aumento progresivo de las pensiones en diálogo entre la oposición y el chavismo. Saime alerta sobre posible estafa mediante correo electrónico no autorizado. Cabello reconoce malestar por racionamiento eléctrico y plantea informar horarios de interrupción del servicio. Saime recorta horarios de algunas oficinas en Caracas, en Aragua, en Lara, para ahorrar electricidad. En materia de sucesos, hijo y nuera planificaron y ejecutaron el homicidio de una septuagenaria en Aragua para robarle sus bienes. Vamos a ir con un tema musical. Vamos a escuchar a Santiago Cruz y Monseur Perini. Buen tema. Me encanta este tema a esta hora, Boleta. 6:47. Hoy estamos a 11 de agosto de este año 2026.

6 con 51 minutos, amigos, 6 con 51 minutos, marca el digital. Tenemos algunos problemitas con la página web, sin embargo, por la aplicación nos pueden escuchar, se está escuchando perfectamente. Ya, bueno, estamos nosotros enviando las informaciones necesarias para poder resolver el problema. 6 con 51. Bueno, vamos a seguir llevándoles a ustedes las informaciones, lo que es noticia. Vamos a revisar el panorama internacional, que está bastante movido en la mañana de hoy, con mucha información en la mañana de hoy, sobre todo por ese terremoto de magnitud 7.4 que afectó en el día de ayer, a eso de las 7:30 de la mañana, a el pueblo colombiano. Y aquí se sintió en algunos sectores de la ciudad capital, en el Táchira, se sintió el sismo. Senadores demócratas de Estados Unidos exigieron información sobre violaciones de derechos humanos en Venezuela. Panamá devuelve a 3 venezolanos tras detectar 76 barras de oro sin declarar. Terremoto de magnitud 7.4 deja heridos y edificaciones colapsadas en Colombia. Gobierno venezolano ofrece rescatistas y ayuda humanitaria a Colombia tras terremoto de magnitud 7.4. Colombia declara desastre nacional tras terremoto de 7.4 que deja 132 fallecidos. Gobierno de Colombia despliega el ejército para labores de búsqueda y rescate en zonas afectadas por el terremoto. Abelardo de la Espirela declara emergencia nacional y anuncia despliegue de ministros a las zonas afectadas por el terremoto. Lo primero es el rescate de las personas bajo los escombros. Terremoto 7.4 en Colombia afecta 6 aeropuertos y suspende operaciones aéreas. Cali reporta 20 edificaciones colapsadas tras terremoto de magnitud 7.4 en Colombia. En Colombia se sintió en varias provincias, también de Ecuador, este terremoto. Colombia activó coordinación internacional para recibir ayuda tras el terremoto. Julio Fierro Morales, director del Servicio Geológico de Colombia, es el sismo más fuerte de las últimas décadas en el país. Solidaridad internacional, más países extiende su respaldo a Colombia tras terremoto. Estados Unidos destina 15.5 millones de dólares a Colombia tras terremoto. La ONU se declara lista para apoyar a Colombia tras terremoto de magnitud 7.4. Joyas halladas en el despacho de Rodríguez Zapatero estarían vinculadas a la firma cercana al entorno del gobierno venezolano. Estados Unidos revoca más de 175 mil visas a extranjeros durante el segundo mandato de Trump. Italia y Dinamarca rechazan la inmigración descontrolada y piden centros de repatriación fuera de Europa. Netanyahu contradice a Trump y rechaza su plan de 15 puntos para Gaza. Israel no acepta. Irán nombra un nuevo secretario del Consejo Supremo de Seguridad Nacional. Trump asegura que Estados Unidos controla el estrecho de Hormuz pese al bloqueo de Irán. El petróleo sube, impulsado por las faltas de acuerdo en el Medio Oriente. Vamos a revisar las informaciones en materia económica. Banco Central de Venezuela revisa el mercado cambiario y monetario con la banca para avanzar en la normalización de la economía. Venezuela y Estados Unidos revisan estabilidad del mercado energético y reactivación de mecanismos financieros. El salario mínimo en Venezuela se hunde hasta 0,17 dólares mensuales. Los trabajadores sobreviven con un aumento en el olvido. Estados Unidos importó 6.500

166 millones de dólares en bienes de Venezuela durante el primer semestre del 2026. BP vendería a Trinidad y Tobago 20% de su participación en campo de gas en Venezuela, según Reuters. El euro abre la jornada de hoy en 879,34 bolívares por euro y el dólar en 761,21 bolívares por dólar. Así abre la jornada de hoy. Avanzamos a las 6:57. Revisamos rápidamente, antes de irnos con un tema y al corte, boleta, las informaciones deportivas. Julián Álvarez vuelve al Atlético tras controversia por su posible salida del club. Liverpool sorprende al mercado y ficha a Ronald Araujo, cedido por el Barcelona. UEFA, COCAF y AFC acusan a Infantino de romper la confianza en el fútbol. Trump advierte a la FIFA, estarían cometiendo un terrible error si reemplazan a Infantino. Venezuela conquista la plata y sella su boleto al FIBA American Cup Femenino 2027. En materia de espectáculos, Ozuna y Omar Coates estrenan Sisi, una colaboración con sello urbano. Becky G prepara el lanzamiento de su quinto álbum, Baraja Bendita. Fundación Latin Grammy destina 1.7 millones de dólares en becas para jóvenes músicos. Johnny Depp vuelve a causar a sus 63 años con una nueva campaña de Christian Dior. Esto es parte de las informaciones que resaltan en la mañana de hoy. Vamos a ir con este tema musical y vamos a escuchar a Franco De Vita y Rosario Rodríguez.

0: Son las 7 con 3 minutos. 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

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Continuamos con buenos días. Ya, Jacqueline.

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0: Vamos a escuchar, este es lo nuevo. Este es lo nuevo, Nela, que tiene un tema que está aquí también en la emisora con Juan Luis Guerra. Pues ahora Gilberto Santa Rosa la llamó para hacer este tema que lleva por nombre Hilo Rojo.

7:22, amigos, marca aquí el digital a través de vía 97.7 FM. Vamos a revisar o a seguir revisando las informaciones y lo que es noticia en la mañana de hoy. Vamos a revisar los diversos portales. El diario El Nacional, bueno, titula, el principal titular: Colombia declara desastre nacional por terremoto 7.4. El sismo se sintió en varios estados de Venezuela. Así lo titula hoy el diario El Nacional, con la principal gráfica, además, con este desastre natural de nuestra vecina, vecino país, Colombia. Lamentable. Las imágenes. Hoy, por cierto, vamos a estar conversando con un corresponsal, es venezolano, pero está en Colombia, y vamos a hablar de, bueno, las incidencias hasta ahora, de los reportes que se tienen. Vamos a tener ese contacto para llevárselos a todos ustedes. Y además vamos a estar conversando también en la mañana de hoy precisamente con un sismiólogo. Vamos a estar hablando en la mañana de hoy para llevarles con Joseph Hetch Méndez. Él es ingeniero geofísico, egresado de la Universidad Central y con maestría en geociencias ambientales. Con él, está en Alemania. Hoy vamos a estar hablando qué está pasando y por qué está temblor tan fuerte en Colombia, qué está pasando en el fuego del Pacífico. De eso vamos a estar hablando, así que no se pierdan estas entrevistas, 8:10 y 8:35 de la mañana. Nosotros seguimos avanzando. El diario Nacional: el Congreso de Estados Unidos pide a Rubio investigar violaciones de derechos humanos en Venezuela. Senadores demócratas hicieron este señalamiento. Asociación Israelita solicitó retomar las relaciones diplomáticas. Investigación: la arquitectura institucional detrás de la OPP en La Guaira. Ciudadanos marcharon para exigir liberación plena de Perkis Rocha. En otras informaciones, tenemos que el recién estrenado gobierno de Abelardo Espirela declaró este lunes el estado de desastre nacional tras el devastador terremoto de magnitud 7.4 que sacudió el occidente del país a eso de las 7:34 de la mañana del día de ayer. El diario El Universal nos trae: Delcy Rodríguez recibe delegación de alto nivel de los Estados Unidos. El encuentro tuvo como propósito la revisión de una agenda de desarrollo económico y compartido para robustecer los acuerdos. Por otro lado, más de 9.560 viviendas en alto riesgo tras el doblete sísmico. 73.356 personas han recibido atención médica, así lo informó Jorge Rodríguez. Mortífero terremoto sacude a Colombia y es la principal gráfica del diario El Universal de hoy. Superioridad técnica con mejor táctica, esto en materia deportiva, que nos los trae el diario El Universal. Ronald Araujo refuerza defensa de Liverpool Fútbol Club para la temporada. Banco Central de Venezuela se reúne con la banca para afianzar todos los objetivos macroeconómicos. 7:27, 7:27. Vamos a escuchar este tema de cultura profética y ya vamos a regresar con más.

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Buenos días, Jacqueline. Son las 7:30.

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1: y ya tenemos activadísimo a mi compañero y amigo José Ramón Guzmán para esta sección, la que más le gusta a ustedes, ¿no? Los amantes del deporte, con José Ramón Guzmán, para que nos ponga al día con todas las informaciones deportivas. Yo les daba algún adelanto en cuanto, bueno, están con el tema de Infantino, ¿no? Estarían, dicen, Trump dijo que estarían cometiendo un terrible error si reemplazan a Infantino. Así que esto está que arde, ¿no? José, feliz día.
2: Feliz día para ti también, Tortolero. Sin lugar a dudas, está prendido ese tema en la FIFA, sigue la UEFA. Equipos importantísimos, países importantísimos, haciéndose sentir en este caso, pidiendo la cabeza, pidiendo la renuncia de Gianni Infantino, el presidente de la FIFA. Por acá, por Conmebol, ha conseguido apoyo, espaldarazos incluso de la Federación de Venezuela. Estar claros, ha apoyado muchísimo prácticamente toda la gestión de esta Federación Venezolana en todos los proyectos. Ha aparecido la mano de Infantino y de la FIFA. También en Brasil, en Argentina, han levantado la voz a favor, y por supuesto Donald Trump, el nuevo compinche de Infantino en este caso. Así que vamos a ver en qué termina todo esto. Acá en lo que es la serie del Caribe Kicks, hablando un poquito de béisbol, la serie del Caribe esta que tiene a países con chamos de 12 años de edad, menos de 12 años. Bueno, vale, una situación bastante complicada, una situación bastante indignante lo que vivieron los chamos de Venezuela para conseguir la visa y el permiso para viajar en México. Lamentablemente, no, luego de varios meses de entrenamientos de estos muchachos, esfuerzos para representar a Venezuela en la serie del Caribe, los criollos quedaron fuera de la tercera edición. Recuerden que habían sido segundo lugar en las dos ediciones anteriores ante la República Dominicana. Esta vez las autoridades migratorias mexicanas presentaron todo tipo de barreras para impedir el viaje a esta competencia, que eran considerados grandes favoritos. Lamentablemente no pudieron asistir los chamos. Sin embargo, bueno, Meridiano Televisión estuvo ahí pendiente de estos muchachos. Todo el mundo se puso las pilas para tratar de arreglarle las visas, los papeles, pero bueno, la migración mexicana presentaba uno y otro otra traba para que la selección de Venezuela no asistiera, y bueno, al final lamentablemente no pudo participar nuestra selección. Los chamos, repetimos, ya tenían meses preparándose, lo que causa una indignación. Recuerden ustedes que son niños menores de 12 años los que tenían esta ilusión, estaban varados. 4 días estuvieron estos niños venezolanos en un aeropuerto en la ciudad de Bogotá a la espera de las autoridades migratorias de México, y bueno, de verdad que es lamentable esta situación. A última hora llegó una contraorden, ya habían logrado arreglar el problema, presentar los papeles en reglas, y a última hora llegó otra orden señalando que no podían asistir, exigían otro permiso, y de verdad que es duro, ¿no?, para estos niños romperle la ilusión. Primeramente eso, ¿no?, ponerse la mano en el corazón, esta gente de migración mexicana, ver que es el deporte, amén de los reglamentos, ¿no? Están los niños que están siendo vulnerados debido a estas trabas y esto sí, esto no, y lamentablemente no pudieron asistir. Eso jamás en la vida se les va a olvidar. Seguimos con más información, hablamos de béisbol un poco. Los guatiqueños, Francisco Álvarez, ha tenido un mes de agosto muy, pero muy bueno. Este lunes tuvo otra jornada múltiple. El receptor de los Mets de Nueva York, oriundo de Quemadito, Guatire, ligó de 4-2 frente a los Bravos.

plano de los mejores defensivamente en todas las grandes ligas, compartiendo con él mientras no batea. Cuando él empieza a batear, ese puesto es de él. Ha sido protegido por los Mets desde hace años, desde su firma, que fue por más de 2 millones de dólares en su momento. Bueno, Francisco sigue siendo consentido. Fue puesto en el mercado de cambios, no se logró cambiar. Bueno, ahí está, sigue con los Mets de Nueva York. Otro jugador guatireño que está haciéndose sentir, pero en México, Moisés Gómez, el de Leones de Yucatán. El sábado despachó par de cuadrangulares Moisés Gómez. Este equipo, recuerden ustedes que él comenzó la temporada con Pericos de Puebla. Pericos de Puebla a mediados de junio lo deja en libertad, amén de los 15 jonrones, pero no estaba bateando promedio. Se ponchó muchísimo Moisés Gómez y bueno, consiguió contrato tal cual habíamos dicho, un bateador de poder que no estorba en un equipo que necesita un ex-slugger. Y bueno, ahí está Moisés Gómez dando cuadrangulares, repito, el sábado ya en playoff con Leones de Yucatán dio dos cuadrangulares dantesco, Moisés Gómez. Más información de béisbol, hablar un poquito de Wilger Abreu, una fija para los Medias Rojas de Boston. El zurdo fue designado jugador de la semana en la Liga Americana, batió para 438, 3 jonrones, 9 remolques y más boletos que ponches. Wilger Abreu, quien no le está yendo bien en este momento, y es un ser humano, por supuesto que sí, Luis Arráez. Luis Arráez ya tiene 11 turnos sin dar imparables. El domingo se fue de 6-0 y ayer se fue de 5-0 ante los Cardenales de San Luis. Es un ser humano. Luis Arráez es un ser humano y estas cosas pueden pasar. Dos juegos sin dar hits es normal para cualquier bateador. Para Luis Arráez creo que no. Pero bueno, hay que esperar, como todo. Es una campaña, una temporada muy larga. Todavía queda algo de mes y medio de temporada. Ya estamos casi a mitad de agosto. Todavía queda septiembre. Y bueno, por el momento perdió el liderato con Otto López. Otto López de los Marlins de Miami está bateando 318. Luis Arráez bajó el promedio a 316. Repetimos, bajó un natural para cualquier ser humano. Uno de los bateadores más constantes en todas las grandes ligas. El que menos se poncha es Luis Arráez. Total dominio de la zona de strike. Total dominio, por algo le dicen la regadera, decía Bryce Harper, el caballo de los Phillies de Filadelfia, por la facilidad que tiene para batear a todos lados del terreno. Al momento, un slump, dos días, hay que, ese es Luis Arráez, tiene derecho también, es un ser humano. En otras informaciones deportivas, en otras informaciones también de béisbol, hablamos de Keiner Delgado, 9 cuadrangulares. El de Guarenas está con los Piratas de Pittsburgh. Keiner, el niño que fue cambiado a las Águilas del Zulia, del Caracas a las Águilas, está en doble A con el Altona Curve, equipo doble A de los Piratas de Pittsburgh. 230 está bateando con 9 jonrones, ya 20 pases robadas, más de 40 remolques en esta temporada para Keiner Delgado, el pupilo de Jorge Cortés de Gigantes de Guarenas. Así que con esta información nosotros vamos cerrando nuestro resumen deportivo por el día de hoy, invitándoles como siempre a seguir en sintonía del mejor café de las mañanas. Buenos días con Jacqueline, adelante estudios.

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Buenos días, Chachín. Son las 8 y un minuto. 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
5: 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Continuamos con buenos días. Ya, Jacqueline.

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1: 8:10, y ya tenemos en línea a nuestro invitado en la mañana de hoy. Vamos a estar conversando con el ingeniero Joseph Hetch Méndez, ingeniero venezolano, radicado en Alemania, ingeniero geofísico, egresado de la Universidad Central de Venezuela, cuenta con una maestría en geociencias ambientales, más de 20 años de experiencia, 12 años en proyectos de túneles y construcción subterránea. Y hoy, precisamente, queremos conversar y damos las gracias porque sabemos que en su tiempo es realmente comprometido para hablar qué está pasando. ¿Qué está pasando en el fuego del Pacífico? A propósito de este fuerte terremoto que levantó a los colombianos en el día de ayer a eso de las 7:30 de la mañana, y definitivamente, bueno, Colombia despertó con este fuerte terremoto, que hasta ahora hay 111 fallecidos, 87 heridos, 1.575 viviendas averiadas, 37 viviendas destruidas, 61 edificios colapsados, 18 centros de salud averiados, 52 centros educativos averiados, más o menos el reporte, ¿no? 17 centros comunitarios averiados, ¿sí? El sismo de magnitud 7.4 con un epicentro en San José de Palmar, en Chocó, sacudió el centro y occidente de Colombia la madrugada de este lunes 10 de agosto. Y deja, pues, hasta ahora este saldo que, obviamente, al pasar las horas, seguramente va a seguir ascendiendo. Para hablar de lo que es, lo que uno de alguna manera desconoce, ¿no? Y hemos tenido que ir aprendiendo, ir

0: leyendo e ir investigando qué realmente está pasando en el fuego del Pacífico. Pareciera pues que allí es donde está esta situación que de alguna manera está afectando, y la Tierra definitivamente nos está hablando. ¿Cómo estás? Buenos días. Muchísimas gracias, Joseph, por estar hoy con nosotros, por acompañarnos.
1: Sí, bueno, buenos días, Jacqueline. Muchas gracias también por la invitación. Y bueno, muy a pesar de la situación, contento de compartir contigo este tema que bueno, nos interesa a todos.
0: Sí, Joseph, ¿cómo podemos nosotros entender todos estos fenómenos que de alguna manera nos tienen inquietos, ¿no? Y sobre todo porque ahorita, después de nosotros pasar por esta situación tan terrible, el pasado 24 de junio, claro, ahora nuestros vecinos colombianos enfrentan una situación no igual, pero muy similar a la que vivimos.
1: Sí, sí, claro. Bueno, yo entiendo la preocupación. Ante todo, hay que pensar que, como bien lo mencionas, está el Cinturón de Fuego del Pacífico. Esto es una zona enorme que va desde digamos, las costas de Asia y recorre toda la costa oeste de América. Es una zona altamente activa, ¿sabes? La particularidad ahora que tenemos un terremoto de tan gran magnitud en Venezuela y solo unas semanas después en Colombia, son situaciones particulares. Ahora que estén conectadas o no, eso es material de investigación. Claro. Pero la zona toda, el Cinturón Fuego del Pacífico, es una zona altamente activa. En Japón ocurren terremotos de este tipo regularmente, en Chile también, ellos tienen, ¿sabes? Es muy conocido. Ahora, hay que tener presente algo interesante, y es la capacidad hoy en día de nosotros de registrar estos eventos y la velocidad como corre la información. Uh-huh. Okay? Lo que quiero decir es que actualmente estamos más conscientes de que este tipo de eventos ocurren, uh-huh, a lo largo de toda esta zona. Es un conocimiento más general debido a todos los medios de comunicación, las redes sociales, todo eso, y eso nos da una percepción de que ocurren más, pero realmente estos eventos siempre ocurren. La particularidad en estos últimos casos ha sido la magnitud, que ha sido muy alta.
0: Claro, sí, yo veía pues la magnitud y, por supuesto, como dices tú, que ha sido muy alta. Hablan que en Chile, ya hace unos cuantos años atrás, se produjo uno de los más fuertes que se puedan registrar hasta ahora en el mundo, ¿no? Con una duración, además, yo quedé impresionada, ¿no?, del tiempo.
1: Totalmente, sí, bueno, pero es lo que te estoy diciendo. Eso tiene que ver mucho también con la instrumentación, que hoy podemos grabar, registrar más, digamos, más precisamente la magnitud de estos eventos. Sí. O sea, la red sismológica mundial en los últimos 100 años, o sea, existe desde hace apenas 100 años, pero ha avanzado mucho en los años recientes. Y esto nos permite no solamente lo que tú dices, lo que siente la persona, ¿sabes? La intensidad, que es algo, un parámetro subjetivo. Sin embargo, estoy de acuerdo contigo. Yo he hablado ya con varias personas en Colombia, mis colegas, yo voy a muchos proyectos allá, y todos dicen exactamente lo mismo, que fue muy larga la duración del
0: terremoto. Sí, hablan que fue más o menos hasta 2 minutos, leía yo por allí, cercano, hasta 2 minutos he leído que duró este epicentro. Me parece bastante largo, ¿no?
1: Sí, evidente, sí, es bastante largo, ¿sabes? Sobre todo lo que digo, que esa es la escala de intensidad donde se registra, digamos, lo que una persona siente, y en eso coinciden todos, fue un evento bastante largo, o sea que la energía que se liberó fue muy, muy alta, ¿sabes? Y sacudió con fuerza la superficie.
0: Sí, Joseph, tú dijiste algo interesante y que quiero, es la preparación, ¿no?, de nosotros como ciudadanos. Correcto. Me parece que los colombianos, al ver lo que ocurrió aquí en Venezuela, que incluso nos sonaron algunas alarmas de los celulares y no sabíamos para qué eran, es la gran realidad. En Colombia, igual le sonaron las alarmas y las personas se empezaron a movilizar, creo que eso ha ayudado a que el nivel, que fue muy fuerte, pues ha evitado una mayor montarda, ¿no? Pero además, escuchaba yo a una periodista y dice que hay preparación en el pueblo colombiano en cuanto a, en los colegios, anualmente hacen se replica en todas partes una evacuación ante terremotos. Sin embargo, vemos como que el comportamiento de nosotros como latinos, yo veía las imágenes y por supuesto nos da es por correr, por gritar, por no sé, a pesar de que ellos tienen este protocolo y lo hacen también en las empresas. Vemos a diferencia de estos países, ¿no? Como en China, donde las personas ya se colocan en posición fetal o se quedan en el lugar adecuado, tranquilos, esperando que todo pase.
1: Sí. Exacto, es muy importante la preparación, hay algo que llamábamos en Fumbici, existe el aula sísmica, ¿no? Que son talleres de preparación. Nosotros hay que estar consciente que tanto Colombia, Venezuela, Perú, Chile, estamos, ¿sabes? Somos sísmica activa, hay mucho movimiento sísmico y por ende debe prepararse toda la comunidad, estar consciente de ello. Hay un chiste, no es el momento de traer chiste, pero digamos una anécdota. En Chile, ellos dicen, si tú no ves a un chileno corriendo en un terremoto, no corras porque ellos ya están preparados, ¿sabes? Ellos prácticamente saben en qué momento que esto puede ser peligroso o no, porque hay una educación sísmica muy alta, ¿sabes? Sí. Se han puesto talleres y campañas de educación para la gente para que estén preparados para este tipo de eventos.
0: Y Gustavo, y no solamente Joseph, perdón, Gustavo es tu hermano.
1: Joseph, no te preocupes.
0: No solamente la preparación, que es sumamente importante, sino yo creo que esto va a ser un antes y un después para las construcciones también. Ayer veíamos y se replicaba cómo lamentablemente un centro asistencial hermoso, ¿no? A nivel de arquitectura, pero se vino prácticamente todo, edificios que cayeron por completo. Es decir, pues que esto también a nivel de arquitectura, de estructuras antisísmicas, va a ser un antes y un después.
1: Totalmente de acuerdo. La norma sismo resistente tiene que ser aplicada. De hecho, yo recuerdo en mis tiempos de estudios en la central, cuando uno habla sobre terremotos, y claro, hay discusiones abiertas en el aula, ¿no? Y tú dices, bueno, podemos asegurar todos los edificios. Bueno, claro, hay una norma sísmica, no hay una garantía, porque la naturaleza puede tener estos brotes abruptos de energía, ¿sabes? Es un sistema natural, no lo podemos controlar. Sin embargo, yo recuerdo que hay siempre como una premisa, y es que hay ciertos tipos de estructuras que no deberían colapsar, inclusive en escenarios extremos, ¿sabes? Y esos son hospitales, centros asistenciales, colegios, ¿sabes? En estas estructuras la norma sísmica tiene que ser aplicada al pie de la letra e inclusive conservador, o sea, poniendo la norma, haciendo factores de seguridad muy altos para que resistan este tipo de eventos, ¿sabes? Sobre todo ese tipo de edificaciones, ¿sabes?
0: Sí, en este momento, y de acuerdo a lo que ha ocurrido, y hablando del comportamiento, algunas personas, ¿no?, que estudiosos como tú en esta materia, bueno, recomiendan que los que están, por ejemplo, en un piso 3 o más arriba se vayan hacia la azotea, y otros pues que bajen, ¿no? A veces nos sentimos como muy confundidos, sobre todo los que viven en edificios.
1: Claro, bueno, ¿sabes? Ahí vemos, ¿sabes? En realidad, si tú vives en un edificio, o sea, primero, hay que comenzar con la norma sísmica, ¿sabes? Hay zonas que tienen una respuesta de sitio bastante, bastante sensible a eventos sísmicos. En ese tipo de zonas no deberían construirse edificios muy elevados. Ahora, indistintamente de eso, a la hora que ocurra un terremoto, Por supuesto, lo mejor siempre es tratar de abandonar la estructura lo más pronto posible,
0: Claro.
1: ¿sabes? Bajar a tierra a la planta baja y salir del edificio en lo posible. Claro que hay columnas principales de un edificio que pueden garantizar o pueden ayudar a que en el caso de un colapso, esa es la zona donde se crea el famoso triángulo de seguridad o algo así.
0: Sí.
1: Mira, esos son basados más que todos en experiencias de los rescatistas, ¿sabes? Que ellos dicen, ok, hemos encontrado personas, la probabilidad de que la encontremos en estos sitios es más allá alta, pero no es que haya una norma, ¿sabes? Sí, una regla a seguir, claro, las columnas que llevan al edificio serían las zonas más seguras donde colocarse, pero la recomendación es buscar salir del edificio lo más alto posible. Y las autoridades que deben aplicar la norma sísmica y no construir edificios altos en zonas de alta vulnerabilidad.
0: Sí, incluso nos ha quedado, y hablando un poco de aplicar la regla, yo creo que a nivel de condominios, de colegios, debemos realizar todo este trabajo de información, porque nos hace falta mucha formación
1: Totalmente.
0: para poder
1: Totalmente.
0: actuar, no alterarnos, no gritar, sino adecuar, actuar de manera coherente, porque a veces no te daña el sismo, sino el comportamiento que en algún momento, bueno, yo creo que tuvo una luxación porque cayó estrepitosamente por el susto, ¿no? Y el comportamiento. A veces es difícil porque controlar los nervios en un momento dado, hay personas que no lo logran, pero con la enseñanza creo que sí se puede dar.
1: La enseñanza y la práctica de cómo evacuar, ¿sabes? Eso también es importante, lo que tú mencionaste anteriormente, ¿sabes? Y yo recuerdo, te soy sincero, de mi infancia en Venezuela, en los colegios sí se realizaban prácticas de evacuación, se sonaba
0: Sí.
1: la alarma, todos se reunían en el patio de recreo y se salía organizadamente, ¿sabes? La práctica crea confianza, ¿sabes? Eso es algo, tú bien lo mencionas, las juntas de condominio, eso es algo la responsabilidad civil de cada persona también debe aplicar, apoyado, claro, por un plan de gobierno, un plan de seguridad, los centros de investigaciones, las universidades, las personas que conocen, deberían o promover este tipo de actividades, organizar este tipo de talleres, como evacuar. Te doy un ejemplo, yo estuve el año pasado en verano, en agosto estaba en Turquía y hubo un terremoto también, en Turquía, en Estambul también hay muchos terremotos y nosotros decidimos salir del apartamento lo más pronto posible, ¿sabes? ¿Sabes lo que se sintió? El edificio tiene una vía de escape separada a las escaleras principales, ¿sabes? Es como una escalera de caracol. Bajamos, salimos del edificio y te soy sincero, nosotros fuimos la única familia que abandonó un edificio como de 16 pisos. Y
0: Imagínate.
1: eso te dice mucho, la gente no lo toma en serio y es mejor invertir esos 5 minutos y estar seguro, no pasó nada, decir, ah, bueno, no pasó nada, ¿sabes? Es
0: Claro.
1: crear esa cultura en la gente, ¿sabes?
0: Claro, por supuesto. Y obviamente la cultura en la gente y el cambio en lo que es la edificación, aquí tiene que cambiar en las propias universidades de ingeniería, de arquitectura, la forma de cómo diseñar y cómo construir. Creo que eso tiene que ser un
1: Totalmente.
0: antes y un después,
1: Es que
0: seguramente.
1: eso lo conocemos, ¿sabes? Eso lo conocemos tanto los especialistas en sismología como los especialistas en materiales, ¿sabes? Está el Instituto de Materiales de la Central y ellos tienen laboratorios para hacer pruebas de todo tipo de material que se utiliza en la construcción, ¿sabes? Es un tema de que el gobierno también debería actuar en favor de todas estas normas sísmicas y la aplicación de las mismas, ¿sabes?
0: Así
1: Y
0: es.
1: las asociaciones profesionales, claro.
0: Claro, que estar allí y las universidades que las tenemos allí, los profesionales pues que están allí
1: El
0: definitivamente a favor.
1: conocimiento está.
0: El conocimiento, así es, el conocimiento. Joseph,
1: Así es.
0: gracias por darnos este poquitico de tiempo. Sé que tu tiempo es muy comprometido, hiciste un espacio porque
1: No, gracias.
0: Venezuela la tienes ahí en tu corazón.
1: Por supuesto, así es. Bueno, un abrazo a todos los hermanos colombianos y bueno, sabes, prepararnos y bueno, los mejores deseos que se recuperen pronto, igual que en Venezuela, por supuesto, ¿sabes?
0: Un abrazo grande, Joseph. Y nosotros al regreso, ahorita, bueno, terminamos de conversar y al cual agradecemos al ingeniero Joseph Hesch Méndez, venezolano, graduado en la Universidad Central de Venezuela con maestría en geofísica ambiental. En este momento está en Alemania y tiene 12 años realizando proyectos de túneles y construcción subterránea. Fue nuestro primer invitado de hoy y nosotros al regreso vamos a estar conversando con el periodista Lisandro Loaiza.

Él es desde el portal de noticias, noticiasnc.com de Estados Unidos, está en Colombia y queremos conocer de primera mano cómo está la situación luego de este sismo de 7.4 que afectó a nuestros hermanos colombianos. Vaya nuestra palabra de aliento, de veras que sabemos cómo se están sintiendo porque nosotros lo sentimos y seguimos, ¿no? De alguna manera con este dolor. Vaya nuestra palabra de aliento. Y el venezolano se hace sentir. Veía yo por allí un video donde de Apure están saliendo caravanas de ayuda para ayudar a nuestros hermanos colombianos. Así que no se pierdan, quédense allí en sintonía porque al regreso vamos a estar conversando con el periodista Lisandro Loaiza, desde allá, desde el epicentro, desde Colombia, para que nos cuente cuál es la situación actual de nuestros queridísimos hermanos colombianos.

0: 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Son las 8 con 32 minutos. 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

0: viejo. Jorge Luis Chacín, por cierto que va a ser una gira de conciertos en Estados Unidos, Jorge Luis Chacín, con su nueva producción y por supuesto temas como estas de la vieja producción, pero que se mantienen definitivamente vigentes. Amigos, recuerden, tenemos unos problemitas con nuestra página web, ya hemos pasado el caso allí a nuestro departamento técnico, pero nos pueden escuchar también en la app. En la app se está escuchando perfecto, pero el acceso a la página web en este momento no podemos acceder. Y ya vamos a resolver todo esto para que ustedes allí, los que nos acostumbran a ingresar a la página web y escucharnos a través de la señal en streaming, pues lo puedan hacer. 8:42 y vamos a estar hablando ahora a nuestro segundo invitado en la mañana de hoy. Es en la mañana de hoy, bueno, nos va a acompañar el periodista de noticias NC.com de Estados Unidos, el periodista Lisandro Loaiza. Él está radicado en Bogotá, en Colombia, para conocer un poco más de cerca, ¿no?, de todo lo que es la situación, este despertar de Colombia en el día de ayer con un sismo de magnitud 7.4 con un epicentro en San José de Palmar, en Chocó, que sacudió el centro y el occidente de Colombia. ¿Cómo estás, Alexander Loaiza? Bienvenido, gracias por aceptar este contacto.
1: Jacqueline, muy buenos días a todos ustedes en Venezuela. Estamos, sí, efectivamente, como usted lo dice, estamos muy concernados por las últimas cifras dadas a conocer anoche por el presidente de Colombia, Abelardo de la Espiela, en torno a lo ocurrido tras el terremoto, fuerte terremoto de 7.4, que se registró en, como usted lo dice, en la zona de San José de Palmar, en el departamento del Chocó, y que afectó a todo el suroccidente de Colombia, pero que se sintió además en todo el territorio del país e incluso en los países vecinos como Venezuela, Ecuador y Panamá. Las cifras son bastante preocupantes y se siguen incrementando tras el paso de las horas. Jacqueline, déjeme decirle que actualmente se contabilizan 169 personas fallecidas, más de 900 personas heridas. Actualmente se contabilizan, según cifras aportadas por las autoridades en la mañana de hoy, 2.700 personas desaparecidas y más de 1.565 edificios colapsados o afectados seriamente tras el temblor de este lunes 10 de agosto, Jacqueline.
0: Sí, ¿cuáles son aquellas zonas las más afectadas? Tengo entendido que, por ejemplo, una zona como Valle del Cauca, hay daños estructurales, también zonas como Chocó, ¿no?, siendo pues el epicentro allí del sismo, también hay vías afectadas, los aeropuertos.
1: Sí, efectivamente hay unas zonas que sin duda que sintieron con más rigor el temblor. Como usted lo menciona, están en Valle del Cauca, que es el nombre del departamento cuya capital es la ciudad de Cali, que es la tercera ciudad más importante del país. Es una ciudad de más de 3 millones de habitantes y solamente allí se contabilizan 85 personas fallecidas y una muy importante cantidad de edificaciones que colapsaron allí en la ciudad, según escuchamos en la mañana de hoy, de este martes 11 de agosto, al alcalde de la ciudad, Alejandro Eder. Señalaba que existe una masiva operación, una frenética operación de búsquedas, de búsqueda de personas que se encuentran todavía bajo los escombros. Recuerde usted que estamos en el periodo llamado Ventana de Oro, que es las Estamos en el transcurso de las primeras 72 horas, que es la ventana más importante de posibilidad de encontrar personas con vida bajo los escombros. Entonces, todos los organismos de seguridad y rescate están concentrados en estos momentos en tratar de salvar a la mayor cantidad de personas posibles que todavía se encuentran con vida bajo los escombros, bajo los edificios que se encuentran colapsados después del terremoto de ayer. Entonces, tenemos a Cali, para responder específicamente a su pregunta, tenemos a Cali, capital del departamento del Valle del Cauca, tenemos a Quibdó, que es la capital del departamento del Chocó, el departamento donde ocurrió el epicentro, y tenemos también a Pereira, que es la capital del departamento de Risaralda, que también sufrió daños considerables, y esta es una ciudad que también es importante, es una de las capitales más importantes de lo que se llama aquí en Colombia el eje cafetero. Es una ciudad de más de 500.000 habitantes.

0: Y una de las de los daños más evidentes en esta capital fue el aeropuerto de Matecaña, que es el aeropuerto cuya destrucción, cuyas imágenes de la destrucción del terremoto, Jacqueline, recuerdan mucho a lo ocurrido en el aeropuerto de Maiquetía, en Venezuela, hace apenas 6 semanas.
1: Sí, hemos visto también imágenes de centros de salud, hospitales, que de alguna manera funcionan también como formación de parte de algunas universidades, ¿no? Donde se forman
0: El Hospital
1: médicos.
0: Universitario de Cali, sí.
1: Sí.
0: El Hospital Universitario de Cali, Jacqueline, sufrió daños en el 30% de su estructura, aunque no se reportaron heridos directamente dentro de esta edificación, sí ha afectado de manera importante su capacidad de atención precisamente en esta emergencia. Pero no solamente el hospital universitario, el alcalde Alejandro Eder, el alcalde de Cali, señalaba ayer tarde que aproximadamente unas 6 edificaciones de distintos centros hospitalarios de la capital del Valle del Cauca habían resultado afectadas seriamente por el terremoto de la mañana de este lunes.
1: El presidente recién instalado, pues en funciones, Abelardo de la Espriella, declaró desastre de carácter nacional. ¿Cuáles son esas implicaciones?
0: Bueno, sí, él anoche en un mensaje televisado emitió un decreto de calamidad pública en las zonas afectadas y para hoy se espera que emita un decreto de emergencia con el objetivo de facilitar la gestión de recursos económicos para atender las zonas afectadas. Incluso también dentro de este decreto de emergencia de calamidad, también anunció que se va a crear un fondo para la gestión de recursos dirigidos a personas cuyas viviendas han sido afectadas para establecer una especie de pago provisional de arriendo o alquiler para que estas personas no queden desprovistas de vivienda, es decir, que tengan la capacidad de alquilar una vivienda y el Estado se iba a encargar provisionalmente de pagar el concepto de alquiler de la vivienda que estas personas logren habitar mientras recuperan
1: Sí.
0: la que han perdido con el terremoto.
1: Alexander, estamos conversando para un poco copiar a nuestra audiencia, aquellos que en este momento se están conectando a la señal de Vía 97.7 FM, el periodista Alexander Loaiza, periodista del portal de noticias NC.com de Estados Unidos, radicado en Bogotá, Colombia, y hoy hablando acerca de este terrible hecho en el día de ayer, a las 7:30 de la mañana, de este terremoto que despertó al pueblo colombiano y que estamos con solidaridad, los entendemos, Leandro, perfectamente, porque lo vivimos y lo estamos viviendo todavía, ¿no? Esa grieta la tenemos en nuestro corazón y todavía están allí tratando de buscar algunas personas, los cuerpos de familiares, ¿no? Que todavía yacen dentro de los escombros aquí en Venezuela. Yo quisiera que al regreso, Alexander, si tú nos los permites, habláramos. Sé que en Colombia hay protocolos que se imparten en las escuelas, en las instituciones, en los organismos y en las empresas. Funcionaron estos protocolos, han servido estos protocolos, hay que mejorarlos. Y también quisiera que nos aportara en cuanto a la parte de infraestructura. Conversaba yo en el segmento anterior con un ingeniero geofísico venezolano, pero radicado ahorita en Alemania, donde, bueno, hablábamos acerca de que esto va a ser un antes y un después en cuanto a nosotros, en lo particular en Venezuela, y no sé si en Colombia, y te lo dejo como pregunta, lo que serían los protocolos de construcción de estructuras antisísmicas que permitan

0: Buen tema, y es Pablo Milanés y Francisco Céspedes. Qué buen tema. Lleva por nombre Para Vivir. 8:55. Exactos. Marca nuestro digital y agradecemos el tiempo, ¿no?, de nuestro invitado, periodista, colega, Alexander Loaiza, periodista del portal de noticias NC.com de Estados Unidos, radicado en Bogotá, hablando acerca de este lamentable hecho, este terremoto del día de ayer de 7.4, y que, bueno, todavía se comienzan a conocer y siguen en incremento las víctimas de este poderoso terremoto similar al que vivimos nosotros aquí en Venezuela el pasado 24 de junio. Solo que nosotros tuvimos un doblete, ¿no?, lo que llaman el doblete sísmico, que se movió uno de un lado al otro y el otro pareciera como en círculos, ¿no? Bastante agresivo. Hablábamos y dejábamos, Alexander, en cuanto a lo que son los protocolos para atender el pueblo colombiano, lo han ido preparando, conoce de los protocolos. Te cuento que, por ejemplo, aquí en el país, aunque una vez más que otra, por lo menos antes se hacía de manera regular en las escuelas, se fue perdiendo esa cultura de enseñarnos. Nos sonaron las alarmas de los teléfonos Android y no sabíamos ni para qué era, ¿no? Nos sonaron, oye, aquí hay como que hay una alerta, ¿qué es esto?, ¿no? Y cuando nos dimos cuenta era porque estábamos allí y no podíamos salir, ¿no? ¿Qué enseñanza tienen los colombianos? ¿Realmente se forma al pueblo colombiano para actuar en este sentido?
1: Sí, definitivamente hay una cultura sísmica en Colombia que se ha venido cultivando particularmente a partir del año 1999, cuando se registró un fuerte terremoto en la ciudad de Armenia. Podemos hablar en dos sentidos. En el primer sentido, tiene que ver con el hecho de que las empresas, por ley, tienen que hacer simulacros de terremoto por lo menos dos veces al año, es decir, las empresas entrenan a los trabajadores y con simulacros de terremotos y los enseñan a evacuar las edificaciones que ocupan de manera regular, específicamente según los

0: criterios que se utilizan aquí en Colombia, por lo menos es un entrenamiento que se debe hacer 2 veces al año. Igual también en las escuelas, en los centros educativos, tanto en educación básica como en educación superior, también se cumplen con estos entrenamientos que forman parte del protocolo de emergencia. La otra vertiente o la otra arista que se puede mencionar en torno a esta cultura sísmica, ya que tiene que ver con el hecho es que particularmente, precisamente a partir de este terremoto de 1999, volvieron más estrictas las normas para la construcción de edificaciones antisísmicas, no solamente en la ciudad de Armenia, donde, por cierto, las edificaciones construidas a partir de este terremoto, ninguna resultó afectada por el movimiento telúrico de ayer. Todas las edificaciones cum deben cumplir un estricto protocolo antisísmico para que estos proyectos sean aprobados en las diferentes alcaldías del país. Entonces, existe sí una cultura sísmica. La gente vimos en las ciudades, las principales ciudades, cómo la gente pudo evacuar o evacuó los edificios en su gran mayoría, y por eso es que a pesar del gran impacto o del extenso impacto del terremoto, la cifra de víctimas es relativamente, aunque lamentable, pero relativamente pequeña en relación a al área
1: Magnitud.
0: geográfica afectada. Sí, y sobre todo la extensión.
1: Ah,
0: Recuerde
1: eso
0: que
1: te. Disculpe que lo interrumpa. Veía y leía por allí que llegó a casi 2 minutos el tiempo, bastante largo.
0: Según las autoridades del Instituto Sismológico de Colombia, la duración del terremoto se acercó a los 4 minutos. No causó más daño porque se registró a gran profundidad. Aquí hay una diferencia importante con relación a los dos terremotos ocurridos en junio en Venezuela, y es que en los terremotos en Venezuela se generaron, el epicentro se registró a unos 15 kilómetros, 10, 15 kilómetros de profundidad, si mal no recuerdo. En cambio, en el terremoto de 7.4, que fíjense que la intensidad es muy parecida a lo que se vivió en Venezuela, pero la profundidad fue a unos 100 kilómetros, entre 90 y 100 kilómetros de profundidad. Al ser mucho más profundo, el impacto se siente menos en la superficie, pero se siente en una extensión mayor de territorio porque las ondas viajan en forma cónica desde la profundidad hacia la superficie. En la medida en que es más profundo, aumenta el área afectada, y es por eso que el terremoto de ayer se siente en casi todo el territorio colombiano y particularmente también en algunos países vecinos, Venezuela, Ecuador y Panamá, como lo dijimos hace un momento. Entonces, sí hubo una situación, para volver a tu pregunta inicial, hubo una respuesta de parte de la población muy efectiva en cuanto a la capacidad de evacuación de los edificios. Era un día lunes en la mañana, muchos edificios públicos estaban ocupados, la gente haciendo gestiones como cualquier lunes en la mañana, y afortunadamente la gente pudo evacuar en su mayoría. También los niños se encontraban en las escuelas y la gran parte de ellos, la mayor parte de ellos pude evacuar a tiempo antes de que las edificaciones comenzaran a colapsar.
1: Alexander, gracias por haber compartido hoy con nosotros y estamos allí, el corazón de Venezuela está con Colombia, somos países hermanos, entendemos perfectamente por lo que están pasando y bueno, ojalá que este tiempo no logren salvar muchas vidas que están dentro de los escombros y gracias por estar allí para nuestra audiencia y ojalá que podamos en unos días muy próximos, ¿no? Poder hacer este intercambio para conocer al detalle cómo van avanzando con esta situación que afecta al pueblo de Colombia. Gracias por habernos acompañado. Tus redes sociales, me encantaría para que te puedan seguir.
0: Sí, Jacqueline, si me permite, antes de finalizar mi intervención, quería compartir con la audiencia, porque sabemos que existen muchas familias en Venezuela que tienen personas allegadas en Colombia, en las zonas afectadas. Queremos informarles que en el país se ha habilitado una página para que los familiares puedan tratar de localizar a las personas uh-huh. que se encuentren desaparecidas a raíz del terremoto de ayer lunes. La página se llama colombiatebusca.com. Actualmente en esa página existen 2.949 personas que están siendo buscadas, y es una página que funciona en doble sentido, es decir, las personas que no hayan podido conectarse de alguna manera con sus familias pueden ubicar el nombre y la fotografía de la persona en esta página, subirlos, colgarlos allí, y las autoridades regularmente revisan esta página y pueden, en caso de que tengan información de esa persona, pueden entonces servir de puente para ponerlas en contacto. Es muy importante para aquellas, podría ser esta información muy importante para aquellas familias que se encuentren en Venezuela y que tengan personas allegadas en las zonas afectadas. Sabemos que Cali es una de las ciudades que tienen mayor cantidad de migrantes venezolanos y por eso es importante que se maneje esta información.
1: Bueno, muchísimas gracias, Alexander Loaiza, periodista del portal de noticias ns.com. de Estados Unidos, radicado en Bogotá, Colombia. Nosotros nos vamos pasadísimo al corte, ya vamos a regresar y venimos con lo que es tendencia.
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2: 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Son las 9:09. 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Continuamos con buenos días, con Jacqueline.

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Sí, amigos, y vamos con las tendencias a esta hora de la mañana, cuando son exactamente las 9:23. 9:23. Marca aquí el digital a través de vía 97.7 FM. Bueno, ¿y qué se posiciona en este momento en las tendencias? Sí, es tendencia ricas. Vamos a ver por qué es tendencia ricas. Hábitos poderosos. Bueno, y se posiciona todo lo que se denomina recetas y todo eso es tendencia en la mañana de hoy. También es tendencia Venezuela, se posiciona en las tendencias Venezuela con algunas informaciones, ¿no? Sobre todo reiteran que el Fondo Petrolero de Venezuela ahora tiene supervisión independiente, es tendencia Venezuela. Así que, bueno, atentos, ¿no? También es tendencia Cilia Flores, se posiciona en las tendencias por la arremetida que ha dado Mario Silva, arremete contra el gobierno interino, hoy se posiciona en las tendencias. También es tendencia Ucrania. Con la etiqueta Ucrania, si Putin no empieza a destruir las fábricas militares alemanas en la propia Alemania, la guerra durará muchos años más en Ucrania. La guerra de Ucrania ha alcanzado niveles de brutalidad elevados. Cada vez que Ucrania ataca a Rusia, Rusia responde con bombardeos 5 veces más violentos. Es tendencia en la mañana de hoy. Sismo, es tendencia también Colombia, como si el sismo de 7.4 no fuera suficiente, el volcán Puracé en Cauca comenzó a expulsar gas sulfúrico. Es tendencia en la mañana de hoy. Es tendencia terremoto o sismo, terremoto de magnitud 7.4 en Colombia. El movimiento ocurrió cerca de San José del Palmar, en Chocó, a 110 kilómetros de profundidad por la subducción de la placa Nazca bajo la sudamericana, ¿no? Es tendencia hoy. También es tendencia Orgullo venezolano, con la etiqueta Orgullo venezolano. 61% de los venezolanos respaldan la posición del gobierno. También es tendencia felicitaciones a la sub-17 en voleibol por vencer a Canadá 3-0 en la Copa Panamericana Norseca. Es tendencia en la mañana de hoy. Bueno, y temblor, sí, sigue siendo la tendencia también que se posesiona. Observan dónde se fueron a esconder unos gatitos, ¿no? Cuando el terremoto, se metieron dentro de la cocina, ¿no? En una vasija allí de la cocina. Es tendencia terremoto a propósito de esta tragedia del día de ayer en nuestra vecino país Colombia. Vamos a seguir con este tema de Guaco y Me Siento Bien, 9:26.

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Son las 9:31.

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9:40, amigos, 9:40, y vamos con algunas noticias en el mundo de la farándula y el espectáculo, ponerlos a ustedes allí al día. Antes de pasar, bueno, mañana el cielo nos va a regalar mucho más que un sol negro, el eclipse total solar, el fenómeno que dura apenas unos segundos y que no deberíamos perdernos, ¿no? Y que se va a ver, sobre todo dicen que en España es donde se va a apreciar con mayor claridad este fenómeno. En otras notas, tenemos que Mark Zuckerberg acaba de soltar una superinteligencia artificial para todos. Hoy Meta ha abierto el código Moose Glimmer, un modelo super avanzado de inteligencia artificial de 30,000 millones de parámetros que corre en tu propio portátil, el más potente de su tamaño, y en pocas semanas abre los pesos de Moore Spark 1.2, uno de los modelos más fuertes del mundo. Así que esto no es solo tecnología, es una declaración de guerra al monopolio de la inteligencia artificial. La superinteligencia personal 24/7 que trabaja por tu salud, tu carrera, tus finanzas y tus relaciones, y que de alguna manera pues ahora Mark Zuckerberg saca lo que denominan esta superinteligencia artificial. ¿Qué les parece, no? Bueno, y pasando en otras informaciones hoy también de importancia y sobre todo en el mundo de la farándula y del espectáculo, tenemos que hoy estamos a 11 de agosto de este año 2026 y bueno, comienzan, ¿no? El verano se mueve. Bueno, Georgina Rodríguez, bueno, está con los preparativos, ¿no? De lo que va a ser lo que denominan la boda del año entre Georgina Rodríguez y uno de los jugadores de fútbol, sin duda alguna, pues, gigante, ¿no? Como es Ronaldo. Por cierto que le escribió una carta a Messi a propósito del fallecimiento de su padre y dice que lejos de la cancha, que a lo mejor no han tenido tiempo.

0: como en nuestro Padre. Y una palabra, una carta realmente hermosa, ¿no?, que le escribió Ronaldo precisamente a Lionel Messi a propósito de la pérdida tan sensible como es de su familia. Y este que le dice: Leo, sé que no hemos hablado mucho después de años de compartir el uno contra el otro. Hemos tenido muy pocas oportunidades de sentarnos a charlar como dos personas fuera del fútbol. Pero hoy el fútbol no importa. La competencia no importa. Los trofeos, los récords y nada de lo que nos sucede en el campo importa. Solo quiero decirte esto. Siento una profunda tristeza por tu pérdida. Perder a un padre es un dolor que ningún hijo debería experimentar. Solo puedo imaginar el dolor que tú y tu familia están sintiendo en este momento como futbolistas. Lo que haya pasado entre nosotros ha pasado. Pero como ser humano siempre respetaré quién eres y todo lo que has logrado en este deporte. Por favor, mantente fuerte por tu familia y date tiempo para procesar tu duelo. Mis pensamientos están contigo, con tus hijos y con todos los que te rodean. Pudimos haber pasado nuestras carreras luchando por los mismos récords, cumpliendo en bandos opuestos o compitiendo en bandos opuestos, pero momentos como este nos recuerdan que al final del día todos somos humanos. Oye, realmente bella la carta que le dedica Ronaldo a Messi a propósito de la pérdida de su padre. Y Brad Pitt sobre Jennifer Aniston: no hay ni un solo hueso malintencionado en el cuerpo de esta mujer. Así le hizo saber, ¿no? Qué belleza. Y le dice: es realmente extraordinaria en ese sentido y me ha enseñado mucho. Ella consigue unir a la gente. Fui uno de los matrimonios más famosos, fue uno de los matrimonios más famosos de Hollywood, protagonizando una ruptura igual de sonada. Sin embargo, el actor siempre ha hablado bien de ella. Y qué bonito, ¿no?, que un hombre, a pesar de que, bueno, tuvieron desencuentros y tuvieron que separarse, sigue hablando de ella muy bien. Odio los hombres cuando hablan mal de las mujeres. Y de verdad que el leer esto dice mucho de él, ¿no? Era en 1998 cuando Jennifer Aniston y Brad Pitt, de 62, empezaban a salir, convirtiéndose en la pareja de moda más deseada por los fotógrafos a nivel mundial. Una de las primeras veces que se le pudieron ver juntos en público fue en 1999 y desde entonces no se ocultaron en ningún momento. A estos mismos premios, un año después, ya acudieron como matrimonio, uno que según Jennifer se idealizó por parte de la prensa. Nos pusieron en un pedestal, pero éramos una pareja normal. En la gran realidad, ahí vamos a lo que decía Ronaldo, también son seres humanos que sienten, que padecen y que tienen sus conflictos como todo el mundo, porque son seres humanos. Y José Ruiz, el entrenador físico, habla sobre la mamá de Lamine Yamal. El pilate ayudará a Sheina Evana, a mantenerse, ¿no?, a moverse mejor, pero la fuerza le va a permitir seguir haciéndolo mucho mejor durante años. Qué bueno. Vamos a ir con un tema musical. Vamos a escuchar este tema de Alejandro Sanz.
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9:55 minutos, ya prácticamente al cierre en la mañana de hoy. Bueno, con estas noticias y con en el mundo de la farándula, en el mundo del espectáculo, y Shakira, Daddy Yankee tienen una nueva un nuevo tema, ¿no? Que el tema que estuvo, ¿no? En todo caso, en el mundial, ahora en remix, ¿no? Con una canción y tributo. También, bueno, lanza, pues, por supuesto, esta versión completa en español de Dai Dai a través de las redes sociales. Es lo que se hace en tendencia en la mañana de hoy a través de las redes sociales. Y ya para cerrar, tenemos también, y en materia de farándula y de espectáculos, poniéndolos a ustedes al día con las informaciones en la mañana de hoy, en lo que es el mundo del entretenimiento. Tenemos que Shakira, Maluma y J Balvin se unieron ante el dolor por el devastador terremoto de Colombia. Ayer cada uno por separado expresó su pesar, ¿no?, por todo lo que está pasando en este momento en su país natal. Artistas colombianos como Shakira, Maluma, J Balvin, Juanes expresaron este lunes su solidaridad con las víctimas del terremoto de magnitud 7.4 que sacudió buena parte del país, y llamaron a sus connacionales a mantenerse unidos y ayudar a los afectados. Colombia querida, mi corazón está con todos los que hoy sintieron este terremoto y con las familias que están pasando momentos de angustia, escribió Shakira a través de su cuenta en X, donde envió fuerza y amor a su país y pidió a sus seguidores estar pendientes de las indicaciones de las autoridades para poder ayudar tan pronto como sea posible. Por su parte, Maluma dijo y expresó el dolor por lo ocurrido. Envió un abrazo al alma de las familias de las víctimas, al tiempo que aseguró que está dispuesto a ayudar. Ahora sí que necesitamos esa fuerza y esa unión. También J Balvin envió mucha fuerza a los afectados por el terremoto y expresó su solidaridad con las familias y comunidades que atraviesan momentos de angustia. Ante el dolor, todos tenemos la misma cara. Ahora más que nunca, permanezcamos unidos, Colombia. Así lo escribió Juanes, quien además informó de que ya hizo una donación y animó a quienes puedan hacerlo a sumarse a la ayuda. Qué bueno, qué buen corazón. Y así es, ¿no? Estos artistas que a través de la fama y los seguidores puedan ayudar para ayudar a otros, ¿no? Que es tan importante. Oye, una mujer en la India batió el récord Guinness de la melena más grande del mundo. Sí, esta mujer tiene una melena de 271,5 centímetros de longitud, pero ¿cómo hace para peinarlo, por Dios? Sí, y para lavarse ese cabello, no entiendo, ¿no? Se llama de Renu Dariyal, de la India. Tiene el cabello más largo del mundo y ha obtenido el récord de la melena más larga en una persona viva, así lo anunció a través de X la organización Guinness. Nos despedimos, ya viene Joel Brantoro en A Media Mañana a acompañarles hasta las 12 del mediodía, luego a las 2 y hasta las 4 de la tarde, Serismar Rodríguez.

hasta las 4 de la tarde y luego de 4 a 7 de la noche. Recuerden acompañar a Catina Araque en Vía Alterna. Nosotros por lo pronto nos despedimos hasta mañana, miércoles, que estaremos, si Dios lo permite, en el mejor café de tus mañanas en Buenos Días con Jacqueline. Nos despedimos con este tema de Fonseca y Juanes.

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0: Son las 10 con 4 minutos. 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
1: Hey mi gente, en estos minutos, cuando son las 10 con 16, llegamos gracias a la dirección de Jacqueline Tortoler, en la producción, Jolbran Toro en los controles, DJ Boleta, y en la musicalización de la estación, el hombre que baila con la música, Osvaldo Navarro. Recuerden quedarse en sintonía porque en minutos estaremos compartiendo las informaciones en materia de titulares. Luego estaremos compartiendo un poco lo que es noticia, lo que es tendencia, de lo que se habla en redes sociales. Recuerden que es súper importante conectarse a través de nuestra señal en streaming, es vía fm.com de inmediato. Recuerden que hay aquí la mejor información del entretenimiento, incluso para aquellos que van subiendo en estos minutos a la ciudad capital, a manejar con mucha prudencia, con mucha precaución. 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Ante el micrófono, Jolbran Toro, locutor certificado 57086, emitido por la Universidad Católica Santa Rosa. Iniciamos con buena música. Recuerden que en minutos estaremos allí compartiendo las informaciones en materia de titulares. Desde ya están disponibles nuestro número telefónico, el 0424-6977-977. Iniciamos con buena música y nos vamos con Carol Dutra.
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Hey, mi gente bonita, en estos minutos, cuando son las 10 con 23, bueno, recuerden que aquí la mejor información del entretenimiento a través de media mañana por vía 97.7 FM, para aquellos que van subiendo en estos minutos a la ciudad capital, a manejar con mucha prudencia, con mucha precaución. Bueno, les comparto ya el primer o la primera información en materia de titulares. Les comparto que el escritor venezolano Leonardo Padrón recibe importante invitación de los Internacional Emmy Awards y se convierte en tendencia. Les comparto que Diosa Canales y Marjorie de Sousa viven encuentro en México. Paulina Rubio gana batalla legal contra su ex marido. Mística Núñez, durante sus primeras actividades en el Miss Mundo por la séptima, esperemos que Venezuela logre obtener esta corona del Miss Mundo. En otras noticias, les comparto que Reina de Belleza, conmocionada tras el terrible terremoto de 7.4 el día de ayer ocurrido en Colombia. ¡Wow! Gaby Espino revela sin filtros los dos hombres que han marcado su vida. Incluso ayer amplié esta información y lo más reciente en materia de información es que Leonardo Padrón recibe importante invitación de los International Emmy Awards. Mi gente, 10:25, seguimos con buena música y nos vamos con Maná, Vivir sin aire. Y suben aquí en la media mañana cuando son las 10:25, con 10:24, corrijo, para aquellos que van subiendo en estos minutos a la ciudad capital a manejar con prudencia. Es súper importante que se conecten a través de nuestra señal en streaming, esvíafm.com, incluso para que allí estén al pendiente de la buena información que se está publicando diariamente, o inclusive escuchar buena música que ofrece nuestro sitio de internet.

0: 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Son las 10:31. 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

Hola amigos, en estos minutos cuando son las 10:38, bueno, por cierto, ya antes de comenzar a ampliar las informaciones en el mundo del espectáculo, bueno, les comparto que socorristas y voluntarios en Colombia remueven escombros con las manos en una carrera contra el tiempo para hallar sobrevivientes del terremoto más fuerte de la última década, que dejó hasta ahora 169 muertos, más de 900 heridos y decenas de damnificados y edificios colapsados. Aparentemente 61 edificios caídos, 18 centros de salud destruidos y 52 instituciones educativas afectadas. A primera hora de la mañana, las principales ciudades del oeste del país vivieron momentos de pánico, con miles de personas en las calles mientras edificios se derrumbaban o sufrían graves daños. Lo que sí es cierto es que este seísmo de magnitud 7.4 ocurrió el día de ayer a las 7:34 de la mañana. Mi gente bonita, 10:37, ahora sí, llegó el momento de compartir las informaciones en el mundo del espectáculo. Recuerden que estamos atentos a lo que está ocurriendo también en Colombia, porque más que nunca creo que Venezuela y Colombia nos necesitan. 10:39, bueno, les comparto que Leonardo Padrón recibió importante invitación del International Emmy Awards. El poeta se mostró muy honrado y agradecido por una invitación tan importante en la industria de la televisión. El reconocido escritor y productor venezolano Leonardo Padrón anunció que formará parte del jurado calificador de los International Emmy Awards 2026, cuyos encuentros de evaluación se llevarán a cabo en la Ciudad de México. Fue a través de su perfil de Instagram que Padrón reveló la gran noticia, despertando mensajes de felicitaciones y de cariño en sus fanáticos por un nuevo logro en su extensa carrera. Una excelente oportunidad para asomarte a lo que se está produciendo en distintas partes del mundo y para compartir impresiones y experiencias sobre el rumbo de la industria de la televisión, especialmente en Latinoamérica, así lo compartió recientemente el escritor venezolano. Padrón, escritor de grandes éxitos como la telenovela La Mujer Perfecta en el 2010, mostró la pequeña medalla que la organización le otorgó a los miembros del comité evaluador. La medalla representa entrega y talento para Leonardo Padrón, que acumula 1.5 millones de seguidores en su perfil de Instagram. La medalla que te entregan y te certifican como miembro del jurado calificador es realmente hermosa, así lo expresó recientemente Padrón. El evento principal de la Gala 54 de los Premios Emmy Internacionales se llevará a cabo este 23 de noviembre del 2026 en la ciudad de Nueva York. Qué increíble, ¿no? Lo que sí es cierto es que esta información hasta ahora sigue siendo tendencia en la comunidad 2.0. Por otro lado, les comparto que Diosa Canales y Margery de Sousa viven un encuentro en México. La belleza y talento, o mejor dicho, la belleza y el talento de mujeres venezolanas se hicieron sentir en el país azteca. La cantante Diosa Canales compartió en redes sociales el encuentro que tuvo con su compatriota Margery de Sousa. Ambas posaron muy sonrientes en el escenario de la reconocida obra El Perfume de Gardenia, producción en la que Margery de Sousa lleva el rol protagónico. Diosa se mostró muy feliz por disfrutar de la pieza protagonizada por la guapa venezolana al lado de las grandes figuras como Pablo Montero, Maribel Guardia, Laura León, Cristian de la Fuente, entre otros. La intérprete de Cuerpo y Alma fue invitada al musical por la producción de Omar Suárez tras haber realizado una presentación en el país azteca. Agradecida por la invitación, excelente obra y gran puesta en escena, así lo compartió recientemente Margery de Sousa. Se las recomiendo, muy hermosa nuestra Margery, comentó por otro lado Diosa Canales. La artista capturó cada momento de la producción, que es todo un éxito en México, en especial la salida de Margery de Sousa, quien lleva varios meses con el personaje.
de Gardenia un reemplazo a la actriz Araceli Arámbula. O Aracelis Arámbula, ¿no? Incluso el público no dejó pasar por el encuentro de las grandes figuras de la televisión venezolana, mientras que otros aseguran que Diosa quedaría perfecta para trabajar en la pieza como cantante, bailarina o actriz. Quédate en México. Siento que exista más oportunidades para ti, Diosa. Es un comentario que varios internautas lo han expresado a través de la comunidad 2.0. Sin embargo, yo creo que Diosa Canales ha hecho un trabajo realmente extraordinario en el mundo del entretenimiento. Mi gente bonita, 10 con 44. Seguimos con buena música y nos vamos con Ricardo Montaner, talento venezolano, Victory, Juan Luis Guerra. Dios así lo quiso y suena aquí en la media mañana por vía 97.7 FM, 10 con 44.

Hey, mi gente bonita, en estos minutos, cuando son las 10:47, recuerden que aquí la mejor información del entretenimiento a través de 10:30 por día 97.7 FM para aquellos que van subiendo en estos minutos a la ciudad capital a manejar con mucha prudencia, con mucha precaución. Bueno, les comparto que la actualización de Colombia, más de 1.400 familias afectadas para construir o reconstruir, mejor dicho, sus hogares, 169 muertos, 900 heridos, 61 edificios caídos, 18 centros de salud destruidos y 52 instituciones educativas afectadas. Es la actualización más reciente de lo que ocurrió en Colombia. Mi gente, seguimos con las informaciones en el mundo del espectáculo. Pero les comparto que, hablando un poco de Colombia, Reina de Belleza conmociona tras el fuerte terremoto de 7.4 en Colombia. La joven colombiana comentó que la casa de su tía quedó completamente destruida. La mañana de este lunes 10 de agosto se registró un terremoto de 4.7 en Colombia, con epicentro en San José del Parmachoco, dejando hasta el momento un saldo de 69 muertos. A través de las redes sociales, la modelo, actriz y actual participante del Miss Universo Colombia, María Alejandra López, se pronunció por el hecho, resaltando que el departamento de Risaralda es uno de los más afectados. La belleza posteó un video de cómo se derrumbó por completo la casa donde vivía su tía y sus primos. Muy fuerte terremoto en Colombia, se cayó la casa de mi tía en el pueblo. Mi abuela está muy bien, gracias a Dios. Así lo compartió recientemente en sus historias de Instagram. En este sentido, la modelo dejó colgada una fotografía llorando por la dura situación que afectó a su país, dejando heridos y edificios completamente caídos. El nuevo presidente de Colombia, Abelardo de la Espirela, se ha pronunciado por el terremoto, convocando un comité de emergencia para atender los daños causados por el sismo y que viajará a Pereira, una de las ciudades hasta ahora más afectada. Mi gente, 10:50, seguimos con buena música y ya venimos para seguir ampliando las informaciones en el mundo del espectáculo para aquellos que van subiendo a la ciudad capital a manejar con mucha prudencia, con mucha precaución. Y nos vamos con lo nuevo, y es Silvestre Dangond, Victory, Elena Rose y esos efectos.

Hey, mi gente bonita, en estos minutos, cuando son las 10:54, bueno, les comparto que Mística Núñez, durante sus primeras actividades en el Miss Mundo por la séptima corona, la joven de piel blanca, se ha mostrado muy cercana con las delegadas latinas, en especial con

posando con Miss Brasil, Colombia, Panamá y Bolivia. Las instalaciones del hotel de concentración han servido de escenario para capturar a cada una de las candidatas, entre lo que destaca un vibrante traje amarillo diseñado por el zuliano Nidal. El dueño apenas comienza, o el sueño apenas comienza, si lo comienza recientemente Núñez, es como describe su llegada a un país que visita por primera vez y con el sueño de llevarse la séptima corona mundial para Venezuela. Bajo el cielo, visto con los colores de mi alma y la esencia de mi tierra, así lo escribió recientemente en Instagram. La delegada se ha fotografiado con Miss Brasil, Gabriela Botelho, considerada una de las más fuertes del continente americano, hacia la noche final del certamen que se llevará a cabo el próximo 5 de septiembre. Lo que sí es cierto es que Venezuela dice presente con la participación de Mística Núñez. Mi gente, 10:56, seguimos con buena música en estos minutos, a ver qué nos prepara DJ Boleta en la mañana de hoy, para aquellos que van subiendo en estos minutos a la ciudad capital, a manejar con mucha prudencia, con mucha precaución. Y nos vamos en estos minutos con Mavi Ricky, sonando aquí en la media mañana por Vía 97.7 FM.

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Hey, mi gente bonita, en estos minutos, cuando son las 11:07, 11:07, hoy martes 11 de agosto, llegó el momento de una recomendación publicitaria. 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

Hey, mi gente bonita, en estos minutos, cuando son las 11:11, llegó el momento de manifestar, de pedir un deseo. Dios mío, pidan cosas buenas para que el universo nos escuche, para que la tierra nos escuche y no pase nada malo, por favor. Vamos a manifestar. Llegó el momento rápidamente de compartir lo que es tendencia que es fuerte. La influencer y empresaria colombiana Karina García preocupó a sus fanáticos luego de informar que debido al susto que se llevó a cabo durante el terremoto de 7.4 en Cali, casi se le sale el bebé que espera, si lo compartió recientemente en sus historias de Instagram. Comentó que tenía contracciones y se encontraba en revisión médica. 11:11, mi gente, a manifestar. Vamos a manifestar.

Listo. Seguimos con la segunda tendencia y es tendencia en estos minutos. David Bisbal es tendencia ya que vive momentos de angustia durante el fuerte terremoto en Colombia. El reconocido cantante español vivió en carne propia la fuerza del devastador terremoto que sacudió a Colombia. Qué lamentable, ¿no? Incluso el artista se encontraba en el país debido a diversos compromisos profesionales en el momento exacto en el que la tierra comienza a temblar con violencia. Lo compartió recientemente. En otras noticias es tendencia en estos minutos. A ver qué es tendencia. Es tendencia el misterio que sacude Antioquia. Es tendencia. Un misterioso fenómeno ha sacudido las alarmas en el departamento de Antioquia pocas horas después del fuerte terremoto que sacudió al territorio colombiano. Habitantes permanecientes al municipio de Andes captaron un video, una serie de extraños puntos luminosos flotando en pleno cielo despejado. Lo que sí es cierto es que incluso, no sé si es verdad o es mentira, pero ya he tenido la oportunidad de ver tres videos en TikTok donde la gente comenta y asegura que existen aparentemente los extraterrestres. Qué locura, ¿no? No sé qué está pasando con el mundo. Yo creo que el universo está hablando, Dios está hablando, así que creo que hay que hacer las cosas de la mejor manera posible. Seguimos también con lo que es tendencia y es tendencia en estos minutos. A ver qué es tendencia polémica en las redes sociales, es tendencia, ya que la creadora de contenido colombiana Maffer, conocida en redes sociales por afirmar que se comunica con frecuencias alienígenas, ha desatado una intensa controversia tras pronunciarse sobre el fuerte temblor registrado este lunes a primera hora de la mañana en Colombia. Incluso en su mensaje, lejos de traer calma, generó un profundo rechazo entre los fanáticos, ya que dicen que está cada vez más crazy. Incluso entre los comentarios, la gente comenta que murió la gente equivocada, así quedo yo cuando pago la renta, aparte de los comentarios. Llama a Trina, es lo que se lee. Incluso Trina salió del grupo, se descongeló el cerebro. Incluso por aquí comentan que las drogas están haciendo efecto y que se murió la gente equivocada. Qué fuerte, ¿no? Yo creo que Trina debería ir al psicólogo y a buscar ayuda psiquiatra porque esta mujer cada vez está más crazy. Yo creo que en un momento como esto, como atraviesa Colombia, como ella se va a poner a estar hablando aparentemente con extraterrestres. Me hizo acordar mucho al polémico creador de contenido venezolano que también dio bastante de qué hablar cuando ocurrió el terremoto de Venezuela, provocado principalmente en La Guaira. Mi gente, 11:11, recuerden que aquí la mejor información del entretenimiento. Al regreso estaremos hablando sobre esta información que sin duda alguna va a generar bastante de qué hablar, ya que estaremos hablando sobre esos signos con energías favorables para este eclipse del día de mañana. Mi gente bonita, recuerden que aquí la mejor información del entretenimiento. Seguimos con buena música y ya venimos para seguir ampliando las informaciones en el mundo del espectáculo para aquellos que van subiendo en estos minutos a la ciudad capital a manejar con mucha prudencia, con mucha precaución. Y nos vamos en estos minutos con Raguayana, la noche que no había Uber.

Hey, mi gente bonita, en estos minutos, cuando son las 11:23, recuerden que aquí la mejor información del entretenimiento. Bueno, como lo comenté, el próximo eclipse solar ocurrirá mañana, miércoles 12 de agosto de este año 2026, y se verá visible de forma total en partes de Europa, principalmente en España, Islandia y Groenlandia, convirtiéndose en el primer eclipse total visible en la península ibérica desde 1905. La fecha exacta es mañana miércoles 12 de agosto del 2026. Impresionante, ¿no? Esperemos que este eclipse solar traiga cosas maravillosas. Mi gente bonita, hablando un poco acerca de ese eclipse solar, los signos que van a tener energía favorables. Iniciamos desde ya con Aries. Escuchen bien, para Aries será un momento chévere porque será impulso para avanzar en un proyecto personal o laboral que estaba detenido. Pueden aparecer oportunidades nuevas, así que Aries, es tu momento. Sagitario, deseo de viajar, estudiar o salir de la rutina. Conviene evitar decisiones impulsivas o riesgos innecesarios.

Libra, presta atención porque este eclipse solar te da como referencia que tienes que hacer una revisión de amistades y grupos, alejarse de vínculos que ya no aportan, incluso puede abrir espacio para relaciones más auténticas. Capricornio, transformación personal y liberación de cargas antiguas, buen momento para recuperar seguridad. Piscis, impulso para cuidar más el cuerpo, ordenar rutinas y abandonar hábitos que pueden desgastarte. Qué fuerte, ¿no? Incluso también debo decir que en la parte solar también va a incluir algunos signos, presten atención, que deben actuar con calma. Presten atención porque yo sé que Acuario debe estar allí seguramente. Cáncer, poder revisar su economía, autoestima y forma de valorar su trabajo. Evita formar decisiones o tomar decisiones financieras apresuradas. Virgo, podría sentirse cansado, confundido. Es mejor cerrar ciclos en silencio, descansar y no forjar respuestas innecesarias. Géminis, presta atención, Géminis, porque andas muy tóxico últimamente, Géminis. Se activa la comunicación, hablar claro puede resolver malentendidos en el trabajo, pero conviene revisar bien los mensajes antes de enviarlos, porque Géminis no piensa a la hora de escribir. Géminis es muy impulsivo y debería pensar antes de escribir, analizar qué le va a poner a esa pareja o a ese amigo o a ese familiar. Seguimos con Acuario y Tauro. Presten atención. Aunque pueden vivir tensiones, no significa que necesariamente algo negativo va a llegar a ti. El eclipse puede mostrar qué relación, costumbre o situación necesita cambiar. Así que es el momento, Tauro y Acuario, que tengas tu visión allí presente, viendo qué puedes cambiar de tu vida. Leo, al ser el signo del eclipse, presten atención, puedes sentir más presión o confusión sobre quién quieres ser, pero también tienes la mayor oportunidad de comenzar una nueva etapa. ¿Qué cambios, presten atención, mi querida Naomi, pueden o puede traer este eclipse solar? Según esta lectura astrológica, el tema central será dejar de vivir buscando la aprobación de otros y comenzar a mostrar una versión más auténtica de uno mismo. Cambia la manera de presentarse y comunicarse. Retomar un proyecto creativo, definir una relación o sociedad, cambiar de trabajo, rumbo profesional o responsabilidades, resolver asuntos familiares o del hogar, cerrar una etapa que ya estaba agotada. Así que esta oportunidad de dejar atrás esa ansiedad que tanto hace que retrocedamos. Mi gente, 11:28, seguimos con buena música y ya venimos para seguir ampliando las informaciones en el mundo del espectáculo para aquellos que van subiendo en estos minutos a la ciudad capital, a manejar con mucha prudencia, con mucha precaución. Seguimos con buena música y nos vamos con, a ver qué nos prepara DJ Boleta, y nos vamos con la reina Karol G, No Me Cansaré, y suena aquí en A Media Mañana.

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1: Son las 11 con 31 minutos. 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

Hey, mi gente bonita, en estos minutos, cuando son las 11:41, para aquellos que van subiendo en estos minutos a la ciudad capital, a manejar con mucha prudencia, con mucha precaución, porque tu seguridad depende de ti. Recuerden que es muy importante comunicarse de inmediato al 0424-6-977-977. Incluso también pueden suscribirse a nuestro canal de YouTube vía 97.7 FM para que estén allí al pendiente de la buena información. Presten atención porque estamos hablando un poco acerca de este eclipse solar y qué va a traer. Incluso qué ocurre científicamente, sombra y oscuridad. La luna se interpone entre el sol y la tierra, proyectando una sombra que oscurece temporalmente el día. Cambios visuales. La luz ambiental adopta tonalidades extrañas y disminuye la visibilidad de ciertos colores debido a la menor respuesta de la retina humana. Fenómenos ópticos. Se puede apreciar efectos como el anillo de diamantes o la corona solar en la fase total. Incluso se comenta que puede traer este eclipse nuevos ciclos. Se interpretan como portales de cambios que abren o cierran etapas de 6 meses en áreas personales. Esperemos que este eclipse solar traiga cosas maravillosas al mundo, ¿no? Incluso también se habla un poco acerca de esa revisión emocional, ya que generan un clima de alta sensibilidad, introspección y cuestionamiento interno según el signo zodiacal, así como lo compartimos anteriormente en el bloque anterior. Mi gente, 11:43, seguimos con más música y ya venimos para seguir ampliando las informaciones en el mundo del espectáculo para aquellos que van subiendo a la ciudad capital a manejar con mucha prudencia. Y nos vamos en estos minutos con Nela Rojas, Volando, y suena aquí en la media mañana.

Hey, mi gente bonita, en estos minutos, cuando son las 11:47, bueno, llegó el momento de una recomendación publicitaria. 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

otra vez me pasó, pues. Después allí estarán en sintonía de Celisma Rodríguez y de 4 a 7 de la noche. Presten atención, vía alterna con mi querida Caterina Araque. Así que vale la pena quedarse en sintonía de Vía 97.7 FM. Recuerden suscribirse a nuestro canal de YouTube Vía 97.7, incluso seguirnos en nuestra comunidad 2.0, arroba Vía 97.7, arroba Jorbrun Toro, y nuestro punto de contacto aquí en la estación es 0424-697-9777. 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Recuerden llamar de inmediato al 0414-900-0306 y nos despedimos con buena música. Yo creo que después de TVT para Naomi. Y nos vamos con Corinne Smith, La Difícil, y suena aquí en la media mañana por Vía 97.7. Nos escuchamos el día de mañana. Recuerden que cada quien haya su camino en lugares diferentes, porque la vida se trata de aprender y dar segundas oportunidades 24/7. Chao, chao, hasta mañana.

0: las 11 con 59 minutos.
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1: Son las 12 con 33 minutos. www.viafm.com.be Sintonízanos desde cualquier sitio en que te encuentres y síguenos en nuestras redes sociales arroba vía 977 FM 97.7. 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

0: Es la 1:03. 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

0: 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Es la una con 30 minutos. 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

Son las 2:01. www.diafm.com

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0: 24 minutos, amigos. Muy buenas tardes. Hoy martes 11 de agosto del 2026. Bueno, segundo día de la semana y yo lo que puedo decir es que estos días se están yendo pero bastante, bastante rápido. Recuerden que estamos bajo la producción general de Jacqueline Tortolero, la musicalización de Osvaldo Navarro y en los controles DJ Jan Chicken, DJ Boleta. Buenas tardes, Jan.
1: Buenas tardes.
0: El día de hoy les traemos algo muy especial porque, bueno, tendremos aquí a alguien que nos va a estar acompañando el día de hoy. Así que, hola, muy buenas tardes. ¿Cómo estás? Preséntate aquí en Dos a las
2: Hola, hola. Muy buenas tardes. ¿Cómo están todos los oyentes? Mi nombre es Karen de Sousa y, bueno, es un placer estar aquí acompañándolos a todos ustedes y a ti también, Jen.
0: Muchas gracias. Bueno, un placer para nosotros tenerte aquí en 2 a las 2, aquí en Vía 97.7 FM. A partir del día de hoy, pues Karen nos va a estar acompañando, vamos a estar haciendo el programa juntas por esta semana y, bueno, luego muchas sorpresas más adelante. Pero primero nos vamos a ir con buena música a escuchar a mi grupo favorito, el que ustedes saben que yo quiero en mi boda, Aguaco, y todo quedó.

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0: con 40 minutos, amigos, y continuamos aquí en 2 a las 2 y hasta las 4 de la tarde. Y en este momento llegó el momento de hablar de las informaciones del día de hoy, de qué estaremos conversando el día de hoy. Pues estaremos hablando de Carmen Villalobos, pues está lista para el gran estreno de Top Chef VIP por Telemundo, también de Shakira, Karol G, Ricardo Montaner y más artistas que se están uniendo por toda la situación que está viviendo nuestro vecino país, Colombia. También pues Venezuela y Colombia unidas en el Miss Mundo 2026, que ya sabemos que eso está bastante cerca y tenemos aquí todos los transvestidores sobre ese concurso. Además también David Bisbal muestra el terrible momento que vivió durante este terremoto en Colombia. Y por otra parte, Leonardo Villalobos rechazó las recientes decisiones de Venevisión.
1: Y también por otro lado tenemos feliz cumpleaños hija. Juliet Lima y Jonathan Montenegro celebran a Antonella como emotivas dedicatorias. La actriz venezolana compartió un mensaje lleno de orgullo y cariño para celebrar el cumpleaños de su hija. Por otro lado, tenemos el estreno de Anne Hathaway y Dakota Johnson. Se meten en un juego de secretos donde descubrir la verdad podría ser un peligro. Y por otro lado, también tenemos a Harry Styles, quien se despide de México con una dulce sorpresa para sus fans. Y por último, pero no menos importante, tenemos que Rosalía sufre un golpe en la cara durante su presentación y así le responde al público. Esto y muchas sorpresas más tenemos aquí en 2 a las 2.
0: Sí, amigos, me gustaría comenzar hablando del tema de Carmen Villalobos, pues el día de hoy, al parecer, está lista para este gran estreno, pues la noche de este martes 11 de agosto comenzó por Telemundo la quinta temporada del popular reality show Top Chef VIP con la conducción de la actriz y modelo colombiana que a ustedes les encanta tanto como a mí, Carmen Villalobos. Las grabaciones comenzaron hace varias semanas cuando el grupo oficial de participantes viajó a Bogotá, Colombia, para encender los fogones más importantes de la televisión hispana, pues el programa, que tiene un jugoso premio de nada más y nada menos que $200,000, tiene ya confirmado su jurado habitual, el chef Antonio, mejor conocido como Toño, la chef Tita y el chef Betty Vázquez, encargados de evaluar cada platillo de todos estos famosos. A través de Instagram, la artista posteó un mensaje de felicidad por un proyecto el cual lleva años al frente como imagen, brindándole al público muchísimas sonrisas, entretenimiento y sobre todo mucho sabor. Pues finalmente llega la quinta temporada del Top Chef VIP y mi corazón no puede estar más feliz. Amo con locura este proyecto. Me hace demasiado feliz conducirlo y vivirlo con las 20 celebridades que decidieron aceptar el reto, fue lo que escribió a través de su cuenta de Instagram.
1: Y por el otro lado vamos con la noticia del cumpleaños de la hija de Juliet Lima y Jonathan Montenegro. La actriz venezolana Juliet Lima dedicó unas sentidas palabras a su hija Antonella Montenegro, quien cumplió 22 años. A través de una publicación en redes sociales, Juliet dejó ver la admiración que siente por una mujer en la que se ha convertido su hija y más de que destacar su cumpleaños. Aprovechó la ocasión para reconocer varias de las cualidades que, según sus palabras, la hacen sentirse profundamente orgullosa de ella. Una dedicatoria que, por supuesto, está cargada de muchísimo orgullo maternal, y en su mensaje también la actriz resaltó que Antonella no solo destaca por su apariencia, sino también por los valores que ha construido con el paso de los años. Juliet hizo énfasis en su carácter y su firmeza, la manera en la que defiende aquello en lo que cree. La venezolana también describió a su hija como una persona muy cercana a la familia, cariñosa y empática. Con estas palabras dejó claro que la celebración número 22 representa para ella mucho más que una fecha en el calendario. Es también una oportunidad para reconocer su crecimiento personal. Yo creo que las hijas siempre están aprendiendo algo nuevo de sus madres y, por supuesto, felicitarla en su día a la hija de Juliet.
0: Bueno, amigos, y con en este momento nos vamos con buena música. Vamos a escuchar qué tema, Karen.
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0: buen tema musical de Eddie Herrera, el novato apostador.
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0: Y bueno, amigos, estamos de vuelta cuando son las 2:50 de la tarde del 11 de agosto de 2026, donde estamos aquí en 2 a las 2. Recuerden también que pueden seguirnos a través de nuestras redes sociales como Vía 977 FM, a través de Instagram, TikTok, X, que anteriormente era Twitter, y a través de la web y nuestra aplicación. Continuamos con muchas más de las noticias del entretenimiento y tenemos que Harry Styles se despide de México con una dulce sorpresa para sus fans. La despedida de Harry Styles de Ciudad de México no terminó con el último acorde de su concierto, puesto que el artista quiso prolongar el vínculo con sus seguidores mexicanos con un detalle que rápidamente llamó la atención, y es que hubo una colaboración con Churrería El Moro para ofrecer churros de cortesía a quienes se acercaran a su establecimiento de La Condesa. La iniciativa se realizó durante el 9 y 10 de agosto, fechas que coincidieron con el cierre de la estancia del cantante en la capital, y la noticia corrió rápidamente entre sus seguidores y llevó a varios de ellos hacia la conocida churrería a participar con la dinámica. ¿Qué te parece a ti esta increíble dinámica? Yo amo los churros.
1: Bueno, sinceramente, a mí los churros me encantan, aunque siento que a veces son muy grasientos, pero la verdad es que yo soy fan de cuando les echan chocolate.
0: Es
1: más
0: lo
1: que
0: máximo.
1: Con el chocolate, así que me parece una excelente idea, pues de parte del artista y también para apoyar este negocio, porque sobre todo se ve que esa es su intención, hacer llegar este negocio a crecer mucho más y a llegar a muchas más personas.
0: Claro, es una gran, gran plataforma y me encanta que Harry Styles, un artista que yo jamás me hubiese imaginado que le gustaran los churros, fuera a hacer esta iniciativa con Churrería El Moro en Ciudad de México.
1: Bueno, y fíjate que hablando de artistas, Karen, vamos a hablar ahorita de Karol G, Shakira, Ricardo Montaner y otros artistas que se unieron por Colombia, pues por el fuerte terremoto que estremeció el día de ayer Colombia durante la mañana, no solo generó angustia entre millones de personas, sino que también provocó una inmediata reacción en la comunidad artística, pues desde Colombia y otros países reconocidas figuras de la música utilizaron sus redes sociales para acompañar a las familias afectadas y sobre todo llamar a la solidaridad, al apoyo, a la ayuda en estos momentos tan difíciles que nosotros también vivimos hace poco menos de 2 meses. Pues el sismo de magnitud 7.4 exactamente, registrado a las 7:34 de la mañana, lleva un saldo de más de 150 personas fallecidas, lamentablemente, 100 heridos y ciudadanos atrapados tras el colapso de estas edificaciones. Porque yo debo decir algo, yo vi los videos de... O sea, los pocos videos que hay sobre este terremoto en Colombia y es que duró demasiado. Yo siento que el de nosotros duró muchísimo, pero fueron dos. El
0: sí.
1: De ellos fue solo uno y la verdad duró mucho.
0: Fue muy lamentable la situación en Colombia y la verdad le enviamos mucha, mucha fuerza a nuestros hermanos colombianos desde acá, porque realmente yo también me percaté de eso, Selismar, y es que era demasiado largo y me imagino que habrá sido una eternidad para las personas que lo estaban viviendo, igual que pues nos pasó a nosotros hace ya 48 días.
2: ¿Qué fue largo el de acá también?
0: Fue muy largo.
1: Fue muy largo porque fueron dos, pero allá fue uno solo y duró, que incluso, bueno, Jackie nos está comentando por aquí que hablan incluso de 4 minutos.
0: 4 minutos es demasiado para un terremoto.
1: Bueno, y en este momento también una de las primeras artistas en pronunciarse fue Shakira, quien desde sus redes sociales expresó su preocupación por las familias que vivieron momentos de angustia durante este terrible terremoto. Comentó: Colombia querida, mi corazón está con todos los que hoy sintieron este terremoto y con las familias que están pasando momentos de angustia, fue lo que escribió la cantante barranquillera a través de sus redes sociales. También hizo un llamado a mantener la unión y permanecer atentos a las indicaciones oficiales para poder ayudar de manera efectiva a quienes lo necesiten, pues comentó que en momentos así los colombianos sabemos unirnos y sostenernos unos a otros. Esto fue lo que manifestó. Otros artistas que se pronunciaron fueron Carlos Vives y Marco Antonio Solís, que se sumaron a la solidaridad por este país. Pues Carlos Vives también reaccionó ante esta emergencia, dirigió un mensaje especialmente emotivo a sus compatriotas, pues el cantante pidió mantenerse unidos, acompañar a quienes atraviesan estas consecuencias. Comentó en sus redes sociales: es momento de rodearnos, cuidarnos y apoyarnos unos a otros. Colombia entera está unida. También Marco Antonio Solís desde México quiso acompañar al pueblo colombiano, pues expresó toda su solidaridad con las víctimas y utilizó el hashtag Fuerza Colombia para acercar su mensaje y también para hacerlo como una cadena para apoyar a nuestro país vecino. Otro que se pronunció fue el artista Ricardo Montaner, pues pasó un mensaje de ayuda entre todas estas reacciones destacadas. Fue quien informó que la fundación de su familia activó una campaña para atender la emergencia, pues la urgencia es ya. Fue lo que señaló el cantante argentino, quien además anunció la habilitación de una plataforma para recibir aportes económicos destinados para apoyar la respuesta ante la tragedia, porque es que esto fue un golpe muy grande para Colombia, tanto como lo fue para nosotros, porque fíjense que vi algunos videos donde salían las personas diciendo se me cayó toda mi casa, ¿ahora qué hago? Lo mismo que vivimos en el estado de La Guaira y en otras zonas de nuestro país. Y es muy lamentable ver cómo se está viviendo esto de tan cerca, porque no es nuestro país, pero es el país vecino, son nuestros hermanos latinos.
0: Y en este momento yo creo que nadie entiende mejor a los colombianos que nosotros, que vivimos tan de cerca un terremoto de una magnitud parecida, aunque fue el doblete sísmico, claro, pero igual fue muy grave lo que sucedió en Colombia. Y la verdad me alegra bastante que los artistas utilicen sus plataformas para poder ayudar a todo el pueblo colombiano.
1: Pues sí, amigos, con esto nos vamos a ir con buena música, a escuchar a una de nuestras colombianas favoritas, Crazy, con La Guayana, Solecito Bonito.

Son las 2 con 58 minutos. 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

0: Cuando son las 3 y 8 minutos de la tarde, volvemos con más contenido para ustedes, amigos. Y vamos a darle una noticia espectacular y me parece bastante positiva. Y es que Romeo Santos convierte una experiencia familiar en una causa. Y así nace la Fundación Los Santos. Y me parece bastante interesante, ya que yo jamás me imaginé que Romeo Santos hubiese tenido una causa de esta magnitud, pero decidió llevar una experiencia de su vida familiar más allá del ámbito privado y convertirla en el punto de partida de un nuevo proyecto social. El cantante anunció el lanzamiento de Fundación Los Santos, una organización enfocada en apoyar niños con autismo y acompañar a sus familias. La iniciativa marca un nuevo capítulo para el llamado Rey de la Bachata, quien ha mantenido gran parte de su vida personal alejada de los reflectores, y en esta ocasión su faceta como padre se encuentra directamente relacionada con una causa que ahora busca impulsar desde su plataforma pública. La Fundación Los Santos nace a partir de la experiencia del mismo cantante como padre de un niño con autismo, esa realidad familiar que durante años permaneció fuera del centro de su exposición mediática. Se convirtió en la motivación para desarrollar un espacio desde el que otras familias puedan encontrar un respaldo. A mí me parece maravillosa esta iniciativa que está tomando Romeo Santos. A mí me gusta muchísimo su música y bueno, Celi, yo creo que los niños con autismo son un nicho de verdad bastante importante que debe ser atendido. ¿Qué te parece?
1: Bueno, la verdad yo creo que Romeo Santos es uno de los grandes cantantes de la bachata, por no decir el más grande, por algo es llamado el rey de la bachata, y sin duda alguna se sigue posicionando en ese puesto por algo. Me parece que eso habla muy bien de la calidad de persona que es, y pues tener en cuenta de estos niños que necesitan tanto apoyo es de verdad algo que demuestra que no solamente es fama, que no solamente es ser artista, sino también es tener esa calidad humana para demostrar y dar teniendo, porque obviamente todos estos artistas, todos siempre pensamos que estos artistas tienen dinero, muchas veces no apoyan a ciertas causas, pero la mayoría de las artistas, o por lo menos los que tienen este tipo de calidad humana, como también lo ha hecho Shakira y otros artistas, pues demuestra quiénes son ellos, más allá de ser famosos, más allá de los reflectores, más allá de tener todo el dinero del mundo.
0: Claro, eso es muy importante, porque demostrar que son más que, como quien dice, son más que un solo artista con dinero y fama, pues es bastante importante. Y para finalizar, pretende canalizar el apoyo hacia iniciativas que trabajen directamente con los niños y jóvenes. Esto me parece bastante relevante, ya que muchas organizaciones suelen hacer, como quien dice, detrás cámaras, trabajar con gente que no le llega nunca los insumos a los niños, y me parece bastante importante que ellos trabajen directamente con ellos, además de contribuir con sus familiares que tengan mayores herramientas para afrontar las distintas etapas de su desarrollo.
1: Bueno, amigos, en otras noticias, Maritza Sayalero pues presenta un nuevo miembro de su familia. Les hablo de la Miss Universo de 1979, pues presentó en redes sociales al nuevo integrante de su familia. Se trata de un hermoso perro rescatado que lleva por nombre Saigon. Sí, un nombre bastante curioso, pues la mascota ya se encuentra disfrutando del cariño, amor y cuidados, presentándolo con su collar y acostado en el sillón de su residencia en México. Maritza explicó que el perrito rescatado necesita amor y cuidados que ella junto a su familia ya le están ofreciendo. Saigon, mi nuevo amor, fue lo que escribió la Miss en sus historias de Instagram, mostrando claramente su emoción por la llegada de una mascota a su casa para compartir no solo con ella, sino también con su esposo, Claudio Ramírez, su madre, Gloria Fernández, sus hijos y nietos. Aunque no ofreció mayores detalles sobre la procedencia o raza del canino, sus más de 100.000 seguidores aplaudieron verla emocionada para un compañerito y un nuevo amigo en su familia, además de que la felicitaron por esta gran hazaña. ¿Tú tienes mascotas, Karen?
0: Ay, sí, yo tengo una perrita hermosísima que se llama Afrodita, ella es American Bully, y de verdad me alegra muchísimo que estén tomando estas iniciativas de adoptar perritos rescatados, ya que así como todos los perritos necesitan amor, pues uno que esté rescatado requiere mucho más cuidados, y yo adoro a las mascotas.
1: Bueno, definitivamente yo estoy completamente de acuerdo, incluso estaba viendo hace un rato que en La Guaira rescataron a más de 500 gatos y tienen 175 perros exactamente. Wow. Esperando por un hogar, Fíjense, 514 gatos y 175 perros esperan ser adoptados en La Guaira. Al parecer también traerán algunos a Caracas. Para los que deseen adoptar, estaremos dándole seguimiento a esta noticia, porque sin duda alguna estos perritos merecen un hogar, una segunda oportunidad después de eso que vivieron. Pero con eso nos vamos a ir con buena música, escuchar a Joy Montana y su tema Único.

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1: 3:17, amigos, y empezamos en su sección favorita, cancela la rutina que no te funciona, por la que sí se funciona, les funciona. Y hoy estaremos hablando de cómo tener esa piel radiante, sana y con un brillo natural, y además de esas cosas que no deben hacer para no dañar su cabello. Así que hoy tenemos una rutina bastante, bastante completa. Empecemos hablando de lo que no debemos hacer, y es que se tienen que olvidar de esos 1000 pasos coreanos y de esos remedios caseros que son tan agresivos para lograr un cambio real en su piel. ¿Qué no deben hacer? Exfoliantes de grano grueso. Esto se lo dije hace poco, pues los exfoliantes de café o azúcar crean micro lesiones en la piel y destruyen la barrera protectora. Yo sé que a veces queremos hacer algo natural, algo un poco más económico, pero realmente esto no es nada bueno para la piel de nuestro rostro. Por otra parte, también esas rutinas de 10 pasos todos los días. Hace poco les hablaba sobre saturar tanto la piel de productos. Eso está muy mal, pues saturar la piel con demasiados productos, ingredientes, les puede causar brotes. Justamente ayer que hablábamos, pues, de lo que serían el acné, todos esos granitos, esto puede ser completamente contraproducente y causar un efecto que no queremos. Además, también eso que se volvió muy viral a través de la plataforma de TikTok, de secar los granitos con pasta de dientes. No, amigos, no lo hagan. Es un mito que quema la piel, la inflama y deja manchas oscuras que son difíciles de quitar. También usar el protector solar solo si hay sol. Esto no tiene que ser así, porque las nubes y las luces de las pantallas también dañan la piel. Yo sé que esto no lo creen, pero es así. Y pues aceleran el envejecimiento. Amigos, ustedes no quieren ser viejos rápidamente. Yo no quiero ser viejo.
2: Nadie. ¿Tú quieres tener arrugas? Nadie.
1: Exactamente. Entonces, ¿qué vamos a hacer arreglar todo este tipo? Una rutina inteligente para tener esa piel que todos queremos. La limpieza doble nocturna, que es usar un limpiador a base de aceite, obviamente si no tienen la piel grasa, si no tiene que ser en gel, no lo olviden, para disolver el maquillaje o el protector solar, y luego una base de agua para limpiar los poros. Esta doble limpieza, pues, va a mantener su cara bastante limpia y se van a acostar además bastante refrescados. Por otra parte, la exfoliación química, que esto es cambiando esos granos duros por ácidos suaves, como el ácido salicílico para puntos negros o el ácido láctico para dar brillo. Una o dos veces por semana únicamente, porque no hay que saturar la piel. También el skin cycling, que es el ciclado de la piel. Esto es alternando tus noches, pues noche 1, exfoliación, noche 2, retinol para arrugas y textura, noche 3 y 4, descanso y mucha hidratación para tu piel, obviamente también dependiendo del tipo de piel que tengas, y ya saben cómo hidratarla, porque aquí se los hemos dicho millones de veces. Y para terminar, pues, el protector solar diario, que tiene que ser de más de 50. Es el mejor producto solar anti-envejecimiento que existe, aplicándolo en la mañana sin falta. Y además, la rutina básica de los 3 pasos, pues en la mañana deben de utilizar obligatoriamente un limpiador suave, una crema hidratante ligera, nada pesada para su piel, y protector solar. Y en la noche, pues, esta doble limpieza, suero de tratamiento según su tipo de piel y una crema hidratante reparadora. Ahora me gustaría hablar sobre esos datos que el cabello nos puede hacer tanto daño. Cuéntame.
2: Mira, yo te voy a decir una cosa que es bastante común y yo cometí ese error muchísimas veces, y es que amarrarte el cabello recién lavado en un moño o en una cola de caballo puede ser baja, alta, mediana, bien apretada cuando vas muy apurada. Eso es el peor error que pueden cometer, amigos y amigas, porque los hombres y las mujeres, los dos podemos usar el cabello largo. Realmente es un error muy grave. ¿Por qué? Porque cuando el cabello está mojado o húmedo, se vuelve súper elástico y frágil, así como una liga estirada que puede llegar a maltratarse mucho. Si lo amarras en ese momento y le pones tensión con una liga común, la fibra se revienta. A la larga, esto causa la famosa horquetilla, quiebre a la mitad del cabello y hasta mal olor por la humedad acumulada en el cuero cabelludo. Qué terrible, de verdad. Ahora le

0: podemos decir, la solución que les va a quitar ese chip de la cabeza. Primero, el paso número uno es quitar el exceso de agua suavemente, escúchame bien, suavemente, con una toalla, idealmente de microfibra o una franela de algodón, sin frotar, es decir, haciendo presión solamente. Paso número dos, déjalo secar al aire libre, al menos un 80%, o pásate el secador con aire tibio, no caliente, tibio es mejor, antes de amarrarlo. Y paso número tres, si de verdad necesitas recogerlo de inmediato, usa unas llamadas pinzas, o mejor conocidas como ganchetas, que yo realmente las amo, las uso mucho. Y la cola de caballo te la puedes hacer también con una cola tipo scrunchie, que es de las tipo de ligas que están rodeadas de tela o son más
1: cómodas. A veces
0: cómodas.
1: Vienen de seda.
0: Exactamente, sí. Sujetándolo de forma suave y jamás, jamás, jamás apretada, porque esto, como quien dice, puede partir el cabello. ¿Qué te parece? Tú tienes el cabello larguísimo, este tip te va a funcionar.
1: Bueno, amiga, la verdad es que yo dejé de hacer eso porque yo también cometí un error con el cabello, que lo he dicho aquí muchas veces en esta sección, y es que secarse el paño cuando sale uno del baño, eso crea un frizz horrible, también crea horquetillas. Sí. Bueno, me dejé de eso y la toalla de microfibra, amigos, va a arreglar todos sus problemas. Dos con 23 minutos, no, 3 con 23 minutos. Y vamos al corte a escuchar primero este tema musical de Vele y Ozuna. ¿Cómo se llama, Karen?
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0: 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Son las 3 con 30 minutos. Y ahora la publicidad.
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1: 40 minutos, amigos, y continuamos aquí en 2 a las 2 y hasta las 4 de la tarde. No olviden que pueden seguirnos a través de nuestras redes sociales como @vía97.7fm, @selismaralejandra
2: y @karendesouza con K y con M en todas las plataformas digitales.
1: Y también que nos pueden escuchar a través de nuestra web espiafm.com. Y bueno, ha llegado el momento de nuestra sección, el dato inútil, que ustedes son datos que no necesitan, pero que nosotros igual le contamos. Hoy les traemos muchísimos y bastante variados. A ver, ¿qué me tienes por ahí, Karen?
2: Mira, primero vamos a empezar con un dato bastante interesante y un poquito romántico a mi parecer, y es que las nutrias marinas se agarran las manos mientras se duermen. ¡Qué lindo!
1: ¡Qué tierno!
2: Lo hacen para evitar que la corriente del agua las separe y, bueno, se tomen distancia entre ellas y no haya más reproducción. Por otro lado, también tenemos, es sobre la miel. Ustedes sabían que la miel es el único alimento que jamás se echa a perder. Han encontrado frascos de miel en tumbas egipcias de más de 3.000 años, escúchame, 3.000 años, y es perfectamente comestible. A mí me encanta la miel, por cierto. Y por último, tenemos un dato que creo que han escuchado, pero siempre es necesario recordar, que el bolsillo pequeño de los pantalones jeans no era para guardar monedas. Fue diseñado originalmente en el siglo XX para proteger los relojes de bolsillo de los vaqueros. ¿Qué te parece?
1: Pues muy curioso esos datos que me tenías, Karen. Fíjate que hablando de nutrias, yo siempre he querido una nutria de mascota. Esto es algo que pocas personas saben, pero si mi mamá me está escuchando, bueno, que me está escuchando, ella es mi mayor fan, sabe que yo quiero una nutria de mascota, pero la pregunta es, ¿qué voy a hacer yo con una nutria? ¿Dónde la voy a tener? ¿Cómo la voy a sacar a pasear? Bueno, son muchas preguntas, la verdad, pero en este momento me gustaría hablar de un dato que a todos les va a parecer curioso, incluso asqueroso, porque fíjense que en Inglaterra, por allá en el siglo XIV, pues siglo XIV, XV, XVI, tener los dientes negros y podridos era el máximo símbolo de riqueza y estatus social.
2: ¡Ay, Dios mío!
1: Pues sí, el azúcar llegó a Europa y era extremadamente caro. Solo la reina Isabel I y los nobles podían permitirse comer dulces todo el día. Como consecuencia, a la reina se le pudrieron los dientes y se le pusieron completamente negros. Sin duda alguna, pues, en lugar de horrorizarse, la corte pensó, ¡ay, qué elegancia, qué opulencia!
2: No.
1: La moda pegó tanto que la gente pobre no podía pagar el azúcar, recurría al carbón para pintarse los dientes de negro y fingían tener caries solo para que sus vecinos pensaran que tenían dinero para comprar postres. Un blanqueamiento dental actual pues los habría matado del susto. La verdad, yo debo decir que cada vez que yo digo un dato sobre estas épocas, yo quedo más perturbada.
2: El otro día, horrible.
1: ¿Sabes qué? Comenté sobre un puesto de trabajo que era el puesto más codiciado de toda la corte, de todo el pueblo donde estaba el rey, y era que le limpiabas pues sus necesidades al rey. Y ese era el puesto más codiciado allá en esos tiempos en Inglaterra, cuando los reyes y reinas. Y lo que yo debo decir es, ¿por qué hacían este tipo de cosas? O sea, ¿cuál era la necesidad?
2: No sé.
1: Yo no sé qué tenían en la mente, pero sin duda alguna no quisiera vivir en esa época. 3:44 minutos, amigos, y vamos a escuchar a mi colombiana favorita, Karol G. Y si antes te hubiera conocido.

0: 46 minutos, amigos, y a esa hora nos toca hablar de Leonardo Padrón, pues recibió una importante invitación de los International Emmy Awards, pues el reconocido escritor y productor venezolano que todos conocemos anunció que formará parte del jurado calificador de los International Emmy Awards 2026, cuyos encuentros se evalúan o se llevarán a cabo en la Ciudad de México. Fue a través de su perfil de Instagram que Padrón reveló la gran noticia, despertando mensajes de felicitaciones y de cariño de sus fanáticos por un nuevo logro en su extensa carrera. Una excelente oportunidad para asomarte a lo que se está produciendo en distintas partes del mundo y para compartir impresiones y experiencias sobre el rumbo de la historia de la TV, especialmente en Latinoamérica, fue lo que escribió. Pues Padrón, escritor de grandes éxitos como la telenovela La Mujer Perfecta del 2010 y que yo creo que es una novela icónica de aquí de Venezuela, mostró la pequeña medalla que la organización otorga a los miembros del comité evaluador. La medalla representa entrega y talento para Leonardo, quien acumula 1.5 millones de seguidores en su perfil oficial de Instagram. La medalla que te entregan y que te certifica como miembro del jurado calificador es realmente hermosa, fue lo que comentó. El evento principal de la 54 Gala de los Premios Emmy Internacionales se celebrará el lunes 23 de noviembre del 2026, nada más y nada menos que en la ciudad de Nueva York. ¿Qué te parece?
1: Me parece un orgullo nacional que de verdad Leonardo Padrón esté delante dando la cara por Venezuela en los Emmy Awards y es un logro bastante importante. Realmente. Yo también tengo por acá que Rosalía sufre un golpe en la cara, muy lamentable, durante su presentación y así le responde el público. Un momento de tensión que ocurrió sobre la tarima durante una de las presentaciones de Rosalía en el marco de su Lux Tour, en este sentido, la artista española interpretó sus mayores éxitos frente a miles de asistentes en el auditorio. Cal Coast Credit Union Open Air Theater de San Diego, California. Sin embargo, el cierre de su actuación sufrió una irrupción inesperada, cuando un objeto voló desde las primeras filas del público directamente hacia su cabeza. El impacto fue en la cara. Un ramo de flores impactó en el rostro de la cantante justo cuando ella abría los brazos para agradecer el apoyo de la audiencia. El golpe tomó por sorpresa al intérprete de La Perla y Bizcochito. Pese a la fuerza del choque y el gesto inicial de asombro de su equipo de bailarines, la artista mantuvo la compostura. Y me parece excelente, de verdad, que no se haya puesto con una interrupción tan grave. En lugar de detener el show o retirarse de forma abrupta, la cantante miró hacia el sector desde donde vino el proyectil floral y simuló tensar un arco invisible para disparar una flecha imaginaria hacia el responsable. Acto seguido, dio las gracias al público con una sonrisa rápida y abandonó la escena. Realmente es maravillosa la actuación de Rosalía ante esta situación tan complicada.
0: Bueno, amigos, y con esa noticia nos vamos a escuchar un tema de La Guayana y Monseñor Periné y su tema Hora Loca.

Amigos, no olviden que pueden comunicarse con nosotros a través del 0424-697-7977. Amigos, fíjense que el actor venezolano Franklin Virgüez padeció una ACV en la tarde del pasado jueves 6 de agosto. Así lo dio a conocer a través de sus plataformas digitales, donde generó preocupación por su estado de salud. Su colapso se debió a todo el estrés ocasionado por la denuncia por dos cargos de exposición indecente, hechos que lo llevaron a la cárcel en julio de ese mismo año. Este procedimiento todavía no se ha cerrado y se mantiene en el ojo de la opinión pública. A esto se suman dos terremotos en Venezuela, también el pasado 24 de junio, que todos sabemos. Ambos hechos coincidieron por días de diferencia, acontecimiento que habría afectado a Virgüez durante bastantes semanas. En cuanto a su caso judicial, reiteró que es una campaña de difamación en su contra por exponer la verdad en sus redes sociales. La presión, el estrés, los terremotos tanto en La Guaira como en Caracas, pérdidas de amigos de la infancia que fallecieron, lo que ocurrió con los

0: acontecimientos posteriores. Eso me ha pegado muchísimo y ese estrés me ha ocasionado un ligero stroke. Fue lo que informó. A pesar de que logró recuperarse y no quedar con secuelas, detalló que entre los estudios realizados le diagnosticaron una arritmia cardíaca. Esta alteración del ritmo del corazón ya le habría sido controlada en el pasado, sin embargo volvió a aparecer por los recientes hechos. Imagínense que a sus 73 años de edad, porque no es ningún jovencito, confesó que es una persona sana y se mantiene en forma priorizando el autocuidado en su vida. Por su parte, pues el ACV lo sufrió mientras realizaba estos ejercicios. Durante la primera semana de julio, Franklin fue arrestado por la policía de Miami, que hace varias semanas los mencionamos. Tras el incidente, circuló en redes sociales la imagen oficial de la detención del artista, quien enfrenta dos cargos y tuvo que pagar una fianza de nada más y nada menos que $5,000, pues el actor, recordado por su participación en la exitosa telenovela Por Estas Calles, quedó en libertad el 8 de julio. Pero sin duda alguna yo creo que fueron muchas emociones fuertes juntas y esto lo llevó a vivir este episodio. También cabe resaltar que no es ningún jovencito, que tiene 73 años de edad, que intenta mantenerse en forma, pero que cualquier cosa o cualquier sentimiento tan fuerte como lo que vivió le pueden traer este tipo de consecuencias. Y bueno amigos, 3:55, ha llegado el momento de despedirnos por el día de hoy, pero sigan en sintonía de Vía 97.7 FM, porque ya viene Caterina Araque en Vía Alterna a acompañarlos hasta las 7 de la noche. Y mañana miércoles regresamos desde bien temprano, desde las 6 de la mañana en Buenos Días con Jacqueline, y a las 10 de la mañana mi querido Yolbran Toro en A Media Mañana. Y a las 2 de la tarde su servidora Celismar Rodríguez y Karen.
1: Mucho gusto haber estado con ustedes el día de hoy. Nos vemos el día de mañana. Recuerden seguirnos en todas nuestras redes sociales como Vía 97.7 FM y arroba Karen de Sousa y arroba
0: Celismar Alejandra.
1: Chao, chao. Nos vemos mañana.
0: Nos vamos con un buen tema musical, con este tema de Víctor Manuel junto con Oscarcito, Si Tú Me Besas. Chao, chao.

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Son las 4 y un minuto.

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Y así comenzamos la tarde de hoy, esta vía alterna con buena música y por supuesto preparados para compartir con ustedes buena información a partir de este momento y hasta las 7 de la noche. Quienes trabajaremos para ustedes la tarde de hoy, en la dirección general de la estación estará Jacqueline Tortolero, en la musicalización Osvaldo Navarro, el hombre que habla con la música, en los controles Giancarlos Chique, DJ Boletti, frente al micrófono esta servidora Caterina Araque con el certificado de locución 35.923. 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Así nos preparamos para comenzar. Recuerden que pueden conectar con nosotros desde ya a través de la mensajería y nuestro WhatsApp 0424-697-797-7, nuestras coordenadas en redes sociales @ vía 977FM y también pueden sintonizarnos a través de nuestra página web www.esviafm.com. Avanzamos con música y al regreso venimos con más.

0: Son las 4 con 32 minutos. 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

0: 4:45 de la tarde, ya estamos de regreso en Vía Alterna por Vía 97.7 FM a través de este dial que nos conecta. Recuerden que hoy es martes tecnológico, por cierto, y los invito para que se queden con nosotros y, bueno, conozcan de esta actividad que se va a desarrollar próximamente, una noche de networking a cargo de GG Tech Meetup, el fundador y CEO de DJ Artec Studio, Dioner Hill, bueno, viene a la cabina para contarnos justamente de esta actividad. Por allí también les vamos a dejar las redes sociales de estos amigos para que ustedes ya vayan indagando, por supuesto que sí, y vayan reservando su espacio. Una noche de networking, tecnología en las dos ciudades gracias a estos amigos. Les recuerdo también, nuestra mensajería está activa a través del 04246-977-977. Y es momento ahora sí de avanzar con información, por supuesto que sí, y ese repaso de titulares de Vía Alterna.
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0: Y comenzamos con la información nacional. Presidenta Delcy Rodríguez entrega viviendas rehabilitadas en Caracas tras doble sismo. La actividad incluyó un recorrido por las edificaciones recuperadas Alfa, Maroa, San José y Corazón de Jesús, infraestructuras abordadas tras los daños causados por el terremoto del pasado 24 de junio. En otras informaciones, Fumbisis pasa a formar parte del Ministerio para Ciencia y Tecnología. La Fundación Venezolana de Investigaciones Sismológicas pasará a formar parte de dicho ministerio. Así lo anunció este martes la presidenta Delcy Rodríguez, quien indicó que la reestructuración tiene como propósito central optimizar los mecanismos de prevención, seguimiento y respuesta técnica frente a los fenómenos sísmicos. Y al menos 240 personas han fallecido en 4 regiones de Colombia por el terremoto. Así pues se informó, el departamento más afectado es el Valle del Cauca, con 130 fallecidos, de los cuales 95 fueron contabilizados en Cali, su capital, y otros 35 en los demás municipios de la zona. En otras informaciones, Venezuela registra récord de demanda eléctrica de los últimos 8 años, con 15.625 megavatios. El incremento en la demanda constituye un crecimiento del 3.6% respecto a 2025, impulsado por las altas temperaturas registradas en el país y el desarrollo sostenido de la economía nacional. Avanzamos con más información. Venezuela y Portugal fortalecen relación bilateral y revisan agenda de cooperación. Los cancilleres de ambas naciones abordaron el intercambio comercial, el rol de la comunidad luso-venezolana y el apoyo portugués tras los recientes sismos. Seguimos revisando los principales portales informativos. Venezuela e Israel acuerdan mantener cooperación técnica bilateral y establecer servicios consulares. La alianza surge tras la llegada de una delegación humanitaria israelí enviada a Venezuela para brindar apoyo ante el doble terremoto del 24 de junio. Jorge Rodríguez presenta al Ejecutivo estudios de suelos para la reconstrucción de 2.000 viviendas en Catia La Mar. Rodríguez aseveró que, en atención a las órdenes presidenciales, los expertos están en la búsqueda de terrenos en el estado La Guaira y en zonas cercanas que fueran susceptibles de construir viviendas. En más información, Perú nombra cónsul en Caracas como parte del restablecimiento de relaciones con Venezuela. La resolución firmada por la presidenta peruana Keiko Fujimori y el canciller Carlos Spa designa a Alicia María Espinosa Paredes en el servicio diplomático. Avanzamos. Fedecámaras trabaja activamente de la mano del gobierno en avances del sector eléctrico, así lo afirma Tiziana Polesel. La gremialista resaltó que también se mantienen reuniones constantes con la Cámara de Construcción y los sectores directamente involucrados para concretar soluciones en el menor tiempo posible. Seguimos revisando los principales portales de noticias, justamente tanto nacionales como internacionales. Nos movemos ahora justamente al área política, y Delcy Rodríguez inspeccionó nuevos proyectos para la reconstrucción o construcción de edificaciones en La Guaira. Ya que a finales de año estaremos entregando 4.000 viviendas.

por lo menos. Pero hoy nos hemos dedicado a revisar los proyectos que ya están en marcha, así lo aseguró la mandataria. Y rector Víctor Rago asegura que UCB ofrece sus espacios y especialistas para impulsar un diálogo nacional constructivo. El rector de la Universidad Central de Venezuela afirmó que la academia se ofrece como mediadora, facilitadora e impulsora de acuerdos ante la crisis multisistémica del país de cara al reinicio de actividades en septiembre. Gobernador de La Guaira prevé entregar 102 escuelas rehabilitadas en 5 semanas. El mandatario regional precisó el desglose de planteles intervenidos por parroquia y confirmó que las instalaciones estarán listas para el inicio de clases fijado para el 14 de septiembre. Avanzamos con más información. Ejecutivo activa despliegue de bricomiles para la reparación de escuelas afectadas por eventos sísmicos. El plan contempla la atención tanto en La Guaira como en otros estados del país que resultaron afectados por el doblete sísmico. En información internacional, seguimos por acá revisando los principales portales de noticias. 2 venezolanos fallecen tras colapso de vivienda por terremoto en Colombia. Daisy Rodríguez y Darwin González residían en territorio colombiano desde hace 5 años. Sus allegados en el estado Táchira solicitan ayuda comunitaria para repatriar los cuerpos a la frontera. Y 2 hermanos escapan ilesos de terremoto en Colombia tras sobrevivir al sismo mortal en Venezuela. Aquí abrimos comillas, se me salieron las lágrimas y todo porque me daba miedo lo que viví ya. Lo que vivieron mis hijos, no quiero que les pase nada a mis hijos. Así lo relató David Delfín, padre de los adolescentes. Y niño de 6 años, hijo de un alcalde colombiano entre fallecidos a causa del terremoto. El menor, llamado Mateo Valencia Valencia, murió luego de que el edificio donde se encontraba se desplomase como consecuencia del terremoto que tuvo como epicentro la localidad de San José del Palmar. Avanzamos con más información. 3 sismos remecen el norte de Perú en menos de una hora, pero sin dejar víctimas. De acuerdo con el Centro Sismológico Nacional, el primer terremoto se registró en Piura a las 8 hora local, con magnitud 4.9 y el epicentro a 64 kilómetros al suroeste de Sechura, el Océano Pacífico, a la provincia del mismo nombre. 3 sismos de magnitud 4 remecieron este martes la región de Piura, en el norte del Perú, fronterizo con Ecuador, en un lapso de una hora sin que se reporten víctimas hasta el momento y días después de los movimientos telúricos en la andina región de Junín, que han dejado 5 fallecidos. Seguimos revisando la prensa y el Papa expresa su dolor por el terremoto de Colombia y su gratitud a los socorristas. El Cardenal Secretario de Estado Pietro Parolin envió en nombre de León XIV, que pide que transmita el sentido pésame a los familiares que en esta hora de profundo dolor lloran la pérdida de sus seres queridos. Seguimos por acá revisando las informaciones y Cali decreta toque de queda y militarización de la ciudad tras terremotos de magnitud 7.4. Estas primeras 48 horas son críticas para que podamos rescatar con vida a todas las personas que puedan estar atrapadas en los edificios colapsados. Así lo expresó el alcalde de Cali, Alejandro Edre. Ya son las 4.53 minutos de la tarde. Hacemos una pausa musical, identificación comercial, y al regreso venimos con más en esta vía alterna. Hoy martes tecnológico. Recuerden nuestra mensajería 04246 977 977.

0: Son las 4 con 58 minutos. 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

0: 7:07 de la tarde, ya estamos de regreso en Vía Alterna por Vía 97.7 FM y volvemos con buenas recomendaciones porque llegó el momento de
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5:13 de la tarde, seguimos nosotros para acá revisando los principales portales de noticias en nuestro repaso de titulares. En información tecnológica, CanTV lanza Fénix, un cable submarino que conectará con Curazao y reducirá la latencia de internet en Venezuela. El nuevo sistema tendrá una capacidad mínima de 14 terabytes, aterrizará en Camurí y se integrará al ecosistema regional de cables submarinos de la empresa Liberty Networks en América Latina y el Caribe. En otros titulares, la capacidad de los modelos de IA para burlar la seguridad alarma a gobiernos y empresas. El primer aviso lo dio la empresa estadounidense OpenAI, creadora de ChatGPT, al reconocer que dos de sus modelos de IA habían logrado salir de un entorno de pruebas, habían accedido a Internet y hackeado la plataforma de aprendizaje Hugging Face. En otros titulares, esta vez nos vamos a deportes. Fin de ciclo para César Farías y Richard Páez en Ecuador y Colombia. El de Güiria dejó al Barcelona de Guayaquil con 35 puntos en el quinto lugar de la tabla, mientras que Páez solo consiguió 3 triunfos con el Cúcuta Deportivo en 22 partidos. Y victoria clave, la Vinotinto Sub-17 de futsal derrotó a Chile y colidera el Grupo A. Este miércoles el quinteto criollo se medirá a Colombia. Y Conmebol suspendió partidos de Libertadores y Sudamericana tras los terremotos en Colombia. Los choques de vuelta se jugarán en Quito y Buenos Aires. En otros titulares, la UEFA designó al árbitro Omar Artam para la Supercopa de Europa tras su exclusión del Mundial. Fue el primer somalí en arbitrar en una Copa Africana de Naciones en 2024. Y dopaje en el atletismo. Jonan Koch es suspendido y pierde su título de Estados Unidos. El maratonista se perderá los Juegos Olímpicos de Los Ángeles, en donde era amplio favorito de llevarse el oro. Y venezolana Raiderlin Carrasco fichó con el Madrid CFF. La criolla podría debutar el próximo fin de semana ante el Granada cuando inicia la temporada 2026 del fútbol femenino en España. En otros titulares, aliados, detractores y moción de censura, el mapa de la crisis que acorrala a Infantino. La UEFA lidera la rebelión, seguida por la CONCACAF y la AFC, mientras que el CONMEBOL, junto a la Conferencia Africana y otros países, apoyan al dirigente. En otros titulares, fútbol colombiano aplazó jornadas tras terremotos. Las ciudades de Cali y Pereira fueron dos de las más afectadas por el terremoto de magnitud 7.4. Bueno, situación a la que le hemos hecho, por supuesto, que sí seguimiento. En el mundo del béisbol, Eduardo Rodríguez lideró el golpe de autoridad de los Diamondbacks frente a los Dodgers. Con este triunfo ante los rivales divisionales, el equipo de Arizona sigue en la pelea por meterse a la postemporada. Histórico, Venezuela es campeona invicta del Panamericano de Voleibol U17. La selección no cedió en ningún set durante todo el campeonato. También destaca Venezuela, que selló histórica actuación en Santo Domingo 2026 y rozó el podio regional. De esta manera, la nación ratifica su posición como referencia deportiva regional tras culminar una exitosa participación en los Juegos Centroamericanos y del Caribe Santo Domingo 2026, al consolidarse en la cuarta posición de la tabla general con un acumulado histórico de 216 medallas, 49 de oro, 60 de plata, 70 de plata y 97 de bronce. Y Lionel Messi despide a su padre entre mensajes de cariño en Rosario. Si bien no se hizo público por parte de la familia el motivo del fallecimiento, el diario local Clarín señaló que se trató de un cáncer con el cual Jorge Messi luchaba hace meses. Nos movemos ahora con las informaciones o a las informaciones del mundo del entretenimiento. Y por acá tenemos algunas reacciones al terremoto. Shakira, Maluma, Camilo y más ponen el foco en el terremoto en Colombia. Necesitamos fuerza y unión. Diversos exponentes del entretenimiento reaccionaron con mensajes de aliento y difundieron información útil para apoyar a las comunidades afectadas por el devastador movimiento telúrico en la nación neogranadina.
y Vida de los Omares se consolida en la cartelera latinoamericana, la canción interpretada a dúo por ambos cantantes, cuyo álbum homónimo está postulado al Latin Grammy 2026, lleva 7 semanas en los primeros lugares del listado musical en República Dominicana, Centroamérica, Colombia y Venezuela. Y falleció Charlie Frometa, guardián del legado musical de Lavillos en Caracas. El hijo del maestro Billo Frometa dedicó su vida a preservar el catálogo y la memoria histórica de la orquesta tropical más emblemática de Venezuela. Murió en la isla de Margarita. En otros titulares, boda de Zendaya y Tom Holland revelan detalles de ceremonia secreta en un lujoso hotel. El evento tuvo lugar el 4 de agosto en Beaverbrook, una propiedad de lujo ubicada en Surrey, al sudoeste de Londres, cerca de Kingston upon Thames, la ciudad natal de Holland. Bueno, finalmente se concretó esta boda que tenía rato por allí sonando. Vamos a revisar ahora los días internacionales y mundiales de hoy, justamente 11 de agosto. Estamos conmemorando el Día Mundial de los Tambores Metálicos. Así es, en el corazón del vibrante y diverso Caribe, un instrumento musical ha surgido como un símbolo palpable de resiliencia, creatividad y cultura. El tambor metálico, nacido en las islas de Trinidad y Tobago, trasciende las fronteras geográficas para convertirse en un emblema global de la música y la identidad afrodescendiente. De allí que hoy se le esté rindiendo un merecido tributo a su historia fascinante y a las oportunidades transformadoras que ha facilitado. También estamos conmemorando hoy el Día del Nutricionista. El 11 de agosto se celebra en Argentina de manera particular esta fecha en homenaje al nacimiento del doctor Pedro Escudero, que fue médico argentino pionero en nutrición. Seguimos en la Semana Mundial del Agua, Semana Mundial de la Lactancia Materna, y despedimos este segmento con la frase de la tarde. Es de Susan Anthony y dice así: la independencia es felicidad. Fue dicho por Susan Anthony, nosotros lo compartimos con ustedes en esta vía alterna. Son las 5:20, nos vamos con pausa y al regreso venimos con más.

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1: Con 23 minutos de la tarde, esto es Vía Alterna por Vía 97.7 FM. Quien les habla, Caterina Araque, y en los controles me acompaña Giancarlo Chique, musicalizando a esta hora. Recuerden que pueden interactuar con nosotros a través de nuestra mensajería, el 0424-697-7977. Aprovecho para enviar un saludo a nuestros amigos, oyentes y usuarios de la autopista. Por allí, Herbert Daniel nos reportaba a las 4:15 el tránsito sin novedad, libre como el viento, el túnel sin luz, la primera mitad, y la Gran Mariscal de Ayacucho, también sin novedad. Eso nos lo contaba Herbert Daniel. Y Oscar Fernández, a las 4:24, bueno, ratificaba, pasando el Metropolitano en dirección Guatire, libre en ambos sentidos, bendecido viaje, feliz tarde para todos y bendiciones. Así es, buenas vibras para todos los que están a esta hora transitando la autopista. Vamos a revisar a continuación también lo que es tendencia en la red social X. Ahí estamos como arroba vía 97.7 FM. Destaca por acá, vamos a chequear rápidamente. Apple es tendencia por quienes hablan que los dispositivos de dicha marca no emiten ninguna alerta en caso de un sismo, a diferencia de los productos Android. Bueno, eso lo habíamos ya abordado, ¿no? Cuando sucedió el doblete sísmico acá en nuestro país. También destaca por acá, Pereira, Colombia, se mantiene en tendencia por las imágenes del terremoto de ayer, magnitud 7.4, que sufrieron la mañana del 10 de agosto, bueno, ya con un número

Más actualizado que supera las 200 personas fallecidas hasta el momento. El hashtag Colombia, por esta misma razón, también se mantiene en tendencia a propósito de este sismo de magnitud 7.4, cuyo epicentro estuvo ubicado en San José del Palmar, a unos 240 kilómetros al oeste de la capital de Bogotá. Osvaldo Guillén también es tendencia porque los Medias Blancas de Chicago decidieron retirar su número debido a su gran historia como organización. Bonito gesto que por supuesto nos llena de orgullo. En otras tendencias, Rolando Alcalá también destaca, ministro de Energía Eléctrica, porque recordemos que estuvo, declaró en su momento que se está trabajando en la recuperación de la planta Centro Yaracuy y en la planta Termo Carabobo para reincorporarlas al sistema eléctrico en los próximos meses. Roy Kalman Altman, abogado y jurista venezolano-estadounidense, juez del distrito del Tribunal de Distrito de los Estados Unidos para el Distrito Sur de Florida, es tendencia porque surgieron rumores de que se trataría de una de las opciones de Trump para unas eventuales elecciones en Venezuela. Claro, solo es un rumor, dicen por aquí, que nació en la red social. No hay confirmación alguna sobre esta información o esta nota. Bueno, seguiremos de cerca esta y otras informaciones, las tendencias en la red social X. Ya son las 5:27, nos vamos con música y en breve continuamos con más de Vía Alterna.

0: Son las 5 con 31 minutos. 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

5:40 de la tarde, ya estamos de vuelta en Vía Alterna por Vía 97.7 FM, la radio donde escuchas lo que te gusta porque somos igual que tú. Les quiero recordar que nuestra mensajería está activa a través del 0424-690.

9777977. Por allí podemos conectar, interactuar, de igual manera a través de nuestras redes sociales. La radio está presente en Instagram, en TikTok y también en X como arroba vía 977FM y mi cuenta personal arroba Kate Araque FM. 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Hoy martes tecnológico, recuerden que vamos a tener con nosotros acá en cabina a Diogner Gil. Él es fundador y CEO de DG Artec Studio y nos viene a hablar de GG Tech Meetup, noche de networking, una actividad que se va a realizar acá en las dos ciudades, justamente enfocado en el tema tecnológico. Vamos a tener allí la oportunidad de asistir a este primer evento que tienen planificado para el 27 de agosto específicamente, un espacio para conectar, aprender y encender la escena tecnológica local. Ya él nos va a contar los detalles, si todavía quedan cupos, cómo podemos participar. Y, por supuesto, bueno, aprovechar este espacio para relacionarnos en torno a la tecnología y con ese enfoque, ¿no?, muy local. Por lo general son actividades, en líneas generales, desarrolladas en la ciudad capital. Y, bueno, esta oportunidad de que sea acá en la zona, además con un alto nivel organizativo, pues, por supuesto, es una ventaja para todos los que hacemos vida en la zona. Así que ya lo saben, en algunos minutitos más tendremos a Diogner con nosotros acá en la cabina de vía 97.7 FM. Son las 5:42, hacemos una breve pausa y en breve estaremos por acá en Vía Alterna.

0: 5:47 minutos de la tarde, ya estamos de regreso en Vía Alterna por Vía 97.7 FM. Hoy martes tecnológico, como les comentaba en el segmento anterior, vamos a tener, bueno, un tema bien interesante justamente de un evento tecnológico con ese enfoque local que se va a desarrollar el próximo 27 de agosto y, bueno, para hablarnos, por supuesto, de todo lo que vamos a encontrar allí, esta dinámica. Tenemos a Dion Ergil, él es fundador y CEO de DG Artec Studio y nos va a contar de esta noche de networking que ya tiene fecha, Dionner, en hace algunos mesecitos, no recuerdo exactamente cuánto, te tuvimos por acá, estuvimos conversando con Roger, bueno, de las diversas aplicaciones que ustedes están impulsando, pero de manera específica hoy vamos a hablar de este evento. Tú en su momento nos contaste un poquito de lo que se venía, pero bueno, ya con fecha en mano, ya podemos decir que las cartas están sobre la mesa. Bienvenido una vez más a Vía Alterna.
1: Bueno, primero que nada, muchas gracias por haberme invitado nuevamente. Y sí, efectivamente, ya tenemos fecha, gracias a Dios. Este 27 de agosto, esto va a ser en el Centro Comercial Vista Play. Mañana, probablemente, hoy en la noche, vamos a estar abriendo la página web. La vamos a anunciar a través de nuestras redes sociales, que son ggtech.be. ggtech.be, sí, correcto. Vamos a estar anunciando la apertura del link, ahí las personas van a poder registrarse. Este evento no tiene ningún costo, pero va a ser un aforo de aproximadamente 140 personas. Nosotros vamos a estar seleccionando los perfiles, lo que buscamos es básicamente los founders, personas en Guarenas, Guatire que estén desarrollando aplicaciones o ya las tengan en el mercado, los builders, que vienen siendo los desarrolladores, diseñadores gráficos, fotógrafos, todos los que pertenecen a este ecosistema y hacen que esto sea posible, los medios de comunicación locales y los influencers. Y aparte de esto, muy especial, comerciantes y empresarios de la zona que quieran indagar acerca de cómo se está moviendo el mundo tecnológico aquí en la zona de Guarenas, Guatire, van a estar invitados también. Les repito, son aproximadamente 140 personas, posiblemente hoy en la noche o mañana en la mañana vamos a abrir el link, entonces no vayan a esperar porque se van a quedar sin cupo.
0: Exactamente. Bueno, por allí también hemos visto, pues justamente en las redes sociales, que están haciendo la convocatoria a personas que deseen sumarse como patrocinantes, que me parece genial. Y lo mejor de todo es que ya ustedes allí tienen a varios aliados que han dicho presente en esta primera iniciativa para las dos ciudades. Tú me comentabas que ya en Caracas tienen un año con esta experiencia. Cuéntanos también un poquito de ello.
1: Sí, bueno, en Caracas nosotros somos asistentes. Está el Caracas Tech Meetup, esto lo hacen en Santa Fe. Y hemos asistido a aproximadamente unas 5 o 6 ediciones. Ellos lo hacen el tercer jueves de cada mes. Nosotros planeamos hacerlo el cuarto jueves de cada mes para no chocar con ellos. Es un evento bien interesante porque lo que se busca es juntar a todas estas personas que son protagonistas del ecosistema en un mismo lugar y hacer networking. Que networking sea de muy alta calidad. La idea es conseguir conexiones, alianzas. Por lo menos para un influencer, ¿qué mejor lugar para encontrar potenciales clientes y aliados que un lugar donde está todo el que está desarrollando algo tecnológico aquí en las dos ciudades? Tanto igual para los empresarios que tengan un problema con su inventario y quieran innovar, quieran meter tecnología a sus empresas, allí van a encontrar a estas personas. Y no es solamente que vamos a llegar, vamos a vernos las caras, no, va a ser una dinámica bien interesante. Se van a presentar aplicaciones que ya están en el mercado, por lo menos dos o tres, van a tener 10, 15 minutos para que ellos puedan explicar cómo están solucionando problemas ya. Entre el público asistente van a tener aproximadamente 1 a 3 minutos lo que quieran exponer qué están desarrollando. Va a haber vino, va a haber cerveza, va a haber pasapalos. Va a estar bien dinámico. Estamos considerando también meter una mini zona gamer con una estación gamer para darle dinamismo. Y cada edición queremos ir haciendo algo totalmente distinto.
0: Que sea diferente. Tú me comentabas que, bueno, el horario arranca aproximadamente a eso de las 5 de la tarde. ¿Cuánto tiempo se extiende el evento? Para que, bueno, los oyentes también vayan organizando y también buscando allí espacio en la agenda para no perderse esta edición.
1: Bueno, el evento está pautado para comenzar a las 5:30 de la tarde. La razón por la que se decide esta hora es porque mucha gente sale del trabajo a las 5, otro a las 5:30. Los que estén invitados van a poder llegar a cualquier hora, o sea, a partir de las 5:30 de la tarde. El evento es hasta máximo 11 de la noche, 11 y 15 de la noche, porque tengo entendido que a las 11 y 30 cierran el estacionamiento.
0: Del centro comercial. Solamente
1: sí.
0: Por eso.
1: Sí, o sea, solamente por eso, porque hemos estado en los eventos en Caracas y hay un par de eventos que hemos salido a la una y media más tardar. Pues se pone interesante. La verdad, las conversaciones y los contactos, más que todo los contactos que se consiguen en este tipo de eventos son súper valiosos.
0: Dionel, en ese sentido, ¿no? Hablando de justamente networking, ¿qué experiencia han tenido ustedes justamente positiva en estos espacios, ¿no? Que tú me digas, mira, nosotros tuvimos la buena suerte de conectar de esta forma o de otra, para que más o menos también quienes nos escuchan tengan una idea, ¿no? De lo beneficioso que es asistir a un evento. Bueno, como este,
1: sí,
0: ¿no?
1: Si lo ponemos en resumidas cuentas, voy a decir que hemos conseguido aliados comerciales para nuestras aplicaciones, contacto de alto ejecutivo de bancos, hemos abierto cuentas del banco nada más llegando a una reunión con ellos, sentarnos y toma, aquí tienen sus cuentas, tarjetas y todo esto, contactos de un par de presidentes de bancos, o sea, es cuantioso, es valioso, porque cuando uno salta por lo menos esta barrera de la burocracia, por lo menos en este país, especialmente, mi país todo bien, pero cuando uno logra en cierto modo saltar la barrera de la burocracia, todo se agiliza. Y qué mejor manera de agilizarla que contactando con quien toma las decisiones. No es lo mismo ir, pasar por la recepción, entregar a la secretaria, entregar a recursos humanos, que ir a hablar directamente con el director del departamento o con el mismo dueño, presidente de la empresa. O sea, lo valioso aquí ha sido los contactos. Los contactos nos han agilizado mucho. Salimos de un evento, tenemos 10 contactos más en nuestro teléfono. 2-3 días después, alguno de esos viene y nos dice, mira, hay un evento en tal sitio, vamos. Nos invitan. Entonces se va tejiendo una red. Es una red muy, muy, pero muy interesante, la verdad.
0: Sí, en estos tiempos sin duda el networking es necesario. Ustedes lo están escuchando, que además tienen la posibilidad, si son, pues allí tienen ese perfil, como lo decía Dionner, son creadores de aplicaciones, ven allí una posibilidad justamente desde el punto de vista tecnológico, pues recuerden que este es el primer evento tecnológico de Guarenas y Guatire y se va a estar realizando el 27 de agosto. Vamos a ir a una pausa, pero el regreso de Dionner nos va a seguir contando justamente lo que vamos a encontrar en esta primera ocasión para Guarenas y Guatire, conectar, aprender y encender la escena tech local. Esa es la propuesta que nos trae ggtech.ve, así lo pueden seguir en las redes sociales, y esta noche de networking. Yo de verdad espero poder asistir, una actividad que promete y sin duda hay que apoyar. Siempre digo, ¿no? Nos vamos a Caracas, pero acá efectivamente Dionner ha sido un ejemplo de ello. Hay pues talento en este sentido, personas haciendo aplicaciones increíbles, y qué mejor manera de apoyar justamente lo nuestro que justamente asistiendo a eventos de calidad. 5:55, nos vamos a una pausa y al regreso continuamos con más de Vía Alterna, hoy martes tecnológico, en arroba Vía 97.7 FM, más información.
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0: Son las 5 con 59 minutos.
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0: 6:12 de la tarde, ya estamos de regreso en Vía Alterna por Vía 97.7 FM. Hoy estamos con Dionner Gil, él es fundador y CEO de DG Artec Studio, y hoy nos vino a contar justamente lo que va a ser esa noche de networking, la primera experiencia tech que vamos a tener acá en Guarenas y Guatire. Ellos, bueno, en una primera oportunidad nos contaron un poquito de lo que íbamos a encontrar en esta ocasión. No tenían fecha, Dionner, pero ya me encanta que tengamos allí como fecha precisa, jueves 27 de agosto. Tú nos contabas justamente que en breve, hoy o mañana, van a estar ya activando la página web para que aquellas personas que sientan el llamado tecnológico, pues digan, mira, yo quiero asistir a esta primera edición que Dionner también nos comentaba que va a ser, Dios mediante, los jueves, el cuarto jueves, exactamente, el cuarto jueves de cada mes. Así que bueno, hay que estar atentos para aprovechar estos espacios.
1: Sí, bueno, al ser un evento sin costo alguno, el que no va porque no está interesado en el ecosistema tecnológico. Y cualquiera, como dije antes, cualquiera que esté desarrollando una solución tecnológica, o ya seas parte de una de ellos como diseñador, le manejas las redes sociales, eres un influencer o comunicador social que ya está metido en el ecosistema, también eres invitado. Cualquier persona que sienta, como dice, el llamado tecnológico es bienvenido. Nosotros hoy o mañana más tardar, vamos a abrir el enlace a la página web. Y bueno, van a estar invitados todos van a ser bienvenidos. Un aforo de 140 personas, por eso digo, no vayan a esperar al último momento porque se van a quedar sin.
0: Así es, también nos comentabas por allí que hay una convocatoria especial para influencers o creadores de contenido. ¿Eso es importante porque?
1: Sí, bueno, no los estamos invitando a cubrir un evento. O sea, no lo vayan a ver así, lo estamos invitando a ser parte del evento. Que vayan, vivan la experiencia tecnológica. Este es un lugar donde toda startup, todo desarrollo tecnológico sufre bastante para conectar con personas que puedan entender lo que están desarrollando y sepan comunicarlo. Esto puede ser una especie de mesa de trabajo, entrevista, en lo que si te gustó un proyecto que tiene que ver con comida o te gustó un proyecto que tiene que ver con finanzas o algo así, vas a poder contactar directamente con quien lo está desarrollando. Aquí te saltas protocolos, burocracia. Dices, mira, yo considero que yo soy el mejor para comunicar tu producto por X, Y razones.
0: Bueno, una posibilidad además allí de establecer alianzas a través del networking. En el caso de Guarenas y Guatire, me gustaría que nos contaras, Dionner, ¿cuáles fue esas potencialidades que ustedes vieron para tomar justamente la decisión de crear esta noche de networking acá y darle la oportunidad a Guarenas y Guatire de contar con este espacio?
1: Bueno, principalmente que soy de Guarenas, soy de Guatire, soy de acá. Nací en Caracas, pero 25 años viviendo acá, ya prácticamente soy de acá. Eso es lo principal. Mis últimos 9 años los viví en Panamá, lugar donde desarrollé varias aplicaciones. Decidí venir a Venezuela para apostar por mi país, que mis aplicaciones sean hechas en Guatire, Venezuela, y no hechas en Ciudad de Panamá. Ya luego planeo una expansión hacia aquel país. Pero cuando regresé me di cuenta que el ecosistema tecnológico, si bien no está muerto porque hay aplicaciones grandes como Caché, Rider, entre otras, ¿por qué no estamos promoviendo lo que ya hay? Entonces comenzamos a asistir a eventos en Caracas, pero todo era Caracas, Caracas, Caracas. Todos los días, sí. Hubo semanas que subimos 4 veces a Caracas. Nos decidimos, bueno, ¿cuándo hay un evento en Guatire? Nos pusimos a averiguar, no había nadie haciendo eventos en Guatire. Pero lo curioso es que sí hay aplicaciones de Guatire, hay aplicaciones de Guarenas. Hay gente desarrollando aquí en Guarenas, Guatire, que lo hemos conocido en estos eventos en Caracas. Seguimos, vamos a organizarnos, vamos a poner a Guarenas, Guatire en el radar.
0: Ya que podríamos mencionar algunas, porque me gustaría que los oyentes también se llevaran esa información. Y ustedes justamente son uno de ellos, ¿no? Con Real Pago, por ejemplo.
1: Sí, bueno, nosotros estamos con Real Pago, que es una fintech que viene para solucionar el problema de las constantes estafas que existen a través de Marketplace. Vamos a hacer el intermediario.
0: Se viene un podcast por allí.
1: Vamos a hacer el intermediario en las transacciones. Sí. El dinero no va a llegar al vendedor hasta que usted como comprador confirme que ya recibió su producto. Tenemos por lo menos también a unos compañeros de Guarena que tienen una aplicación que se llama Remate, esta aplicación lucha contra el desperdicio de alimentos. Los negocios, en vez de perder comida, ellos van a poder, antes de que eso pase a ser comida que caduca o cierto aspecto, a lanzar promociones para liquidar mercancía. Prácticamente sería una liquidación sana de alimentos. Tenemos RankyUp, que es una plataforma para aficionados del pádel, tenis y deportes de raqueta, que tienen que ver con raqueta. Esto es un ranking en el que jugadores no profesionales van a poder competir como si fuesen profesionales, retar a otro y ganar puntos. Y bueno, uno de nuestros aliados principal, que es el co-creador, el co-branding del Caracas Test Meet Up, se llama Hypergon. Esto es algo que incluso para mí, con una aplicación del nivel de Real Pago, es algo que yo considero que es. Esto va a poner a Guarenas Guatire en el mapa. Es un sistema operativo orquestador de agentes de inteligencia artificial. En lo que esto salga al mercado, uno va a poder tener 10 agentes de inteligencia artificial, uno de marketing, uno de diseño, uno de finanzas, todos trabajando 24/7 como si fuese una empresa. Va a convertir todo tu equipo de trabajo en una empresa de agentes de inteligencia artificial. Y entre eso, bueno, hay muchos más, hay gente que está desarrollando ideas interesantes. Me han contactado ya por las redes algunos diciendo, yo estoy desarrollando un SaaS, estoy desarrollando un sistema de facturación. Y ese día lo vamos a conocer allá, a todos lo vamos a conocer.
0: Qué chévere. Y bueno, y si tú que nos estás escuchando también estás en este mundo, tienes de pronto una idea, no sabes quizás cómo aterrizarla, bueno, quizás esta sea la ocasión perfecta para conectarte con las personas indicadas y lograr eso que de pronto te has trazado, ¿eh? Me encantaría que nos hicieras la invitación nuevamente.
1: Bueno, la invitación es para este jueves 27 de agosto. Esto va a ser a partir de las 5:30 de la tarde en el Centro Comercial Vista Play. El local es Luxury Disco. Esto antes era 800 Espuma, hace muchos años atrás.
0: A partir de las 5:30,
1: ¿cierto? Sí, a partir de las 5:30 de la tarde. Mañana o más, hoy o más tarde mañana vamos a estar abriendo la página web. La vamos a anunciar a través de nuestras redes. Más fácil encontrarnos colocando Guarenas Guatire Tech. Guarenas Guatire Tech y ahí va a aparecer inmediatamente.
0: De hecho, la cuenta en Instagram es ggtech.be, ¿cierto?
1: Sí, sí, pero igual en Instagram, si colocan Guarenas Guatire Tech, va a aparecer eso.
0: Excelente. Oye, Dione, de verdad que nos encantó tenerte con nosotros acá en la cabina, conocer de esta oportunidad que se abre para el mundo tecnológico local o ese ecosistema, como tú lo llamas. De verdad que esperemos sea del provecho de todos los locales, ¿no? Guarenas, Guatire, que están justamente allí, que sientan esa afinidad con el ámbito tecnológico, aprovechen esta ocasión y bueno, le demos fuerza a este espacio, el cuarto jueves de cada mes.
1: Sí. Bueno, muchos están desarrollando, no tienen de pronto un feedback o de pronto le consultan a personas y le dicen, no, sí, está bien lo que estás haciendo, pero quizás no son las personas idóneas. En este lugar vas a encontrar personas que ya pasaron 1000 problemas, 1000 soluciones, encontraron cómo solucionar trámites, temas legales, alianzas, inversiones incluso, y van a poder aprender de la experiencia de otros.
0: Así es, aprender de la experiencia de otros y lo que tú bien comentabas, el tema del networking allí, de hacer las conexiones necesarias, incluso con a propósito del tema financiero, financiamiento, todos esos ámbitos que son importantísimos para poder pues concretar una iniciativa como una aplicación, que obviamente la parte tecnológica pesa, pero ya ese músculo financiero es justamente necesario. Bueno, Dionel, gracias de verdad por habernos acompañado en la tarde de hoy. También el agradecimiento a mi querido Roger, que está por allí en sintonía, que seguramente va a estar también ese día allí, ¿cierto?
1: Sí, sí. Esperamos que sí.
0: Así es. Bueno, esta servidora también va a hacer allí todo el esfuerzo posible para acompañarlos. Ahí será un jueves tecnológico. Tendremos que invertirlo los días, pero para que ustedes también tengan allí de primera mano toda la información de este evento que se va a realizar este próximo 27 de agosto. Si quieres por allí dejarnos nuevamente las redes sociales, las coordenadas, no sé si tienes algún punto de contacto adicional. Chéverísimo para que pues los oyentes se lleven toda la información.
1: Bueno, en Instagram, Treak, TikTok, Guarenas Guatire Tech Mitu. Con colocar Guarenas Guatire Tech ya les va a aparecer. No hay otra cuenta con nombre similar. Ese es el contacto que tenemos hasta ahora. El nombre de la página web lo estamos decidiendo hoy. Posiblemente va a ser similar, Guarenas Guatire Tech. Pero lo anunciaremos entre hoy en la noche y mañana en la mañana más tardar. Esto, bueno, estén pendientes, recuerden, son 140 personas que vamos a aceptar en la primera edición. Va a ser bien dinámico, va a haber de todo un poco acá, incluso estamos considerando una estación gamer, va a haber para tomar, va a haber para comer y todo totalmente gratis.
0: Y si algún patrocinante, si quiere sumar, todavía está tiempo.
1: Claro, sí, el tema de los patrocinios, igual nos pueden contactar a través de las redes sociales, estamos buscando más que todo alianzas comerciales, no tanto tema monetario, sino por ejemplo... Algo que estamos tratando de coordinar ahorita es un tema con una imprenta que quiera poner lo que es el tema del backdrop, un par de banderolas, este tipo de cosas, a cambio de toda la publicidad que se pueda estar sacando allí. Estamos prestos también para recibir las cotizaciones y hacer cualquier tipo de alianza. Porque si alguien tiene algún producto y quiere ofrecer una degustación o muestra, algo que tenga... cierto enfoque hacia la tecnología, también se puede hablar. La razón por la que vamos a meter 140 personas es porque queremos medir la comodidad del movimiento y desplazamiento de la gente dentro del local, ver si nos queda bien, si no posiblemente meter más personas allí en la siguiente edición o buscar un local más grande. Todo va a depender de cuánta gente se sume a esta primera edición.
0: Buenísimo, excelente. Bueno, ahora sí nos vamos a una pausa y en breve continuamos con más de Vía Alterna.

0: 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Son las 6 con 32 minutos. 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

0: 44 minutos de la tarde. Ya estamos de regreso en Vía Alterna por Vía 97.7 FM. Recuerden que nuestra mensajería está activa a través del 0424-697-7977. Por allí van a encontrar pues información de interés. También a través de las redes sociales estamos presentes en Instagram, en TikTok y también en X. Por acá, bueno, ratifican total normalidad bajando desde la ciudad capital, así que buenas noticias. Es momento ahora sí de avanzar y de compartir con ustedes excelentes recomendaciones porque llegó el momento de...
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Y así llegamos al final del día de hoy de esta vía alterna. 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Les recuerdo también que estuvimos bajo la dirección de Jacqueline Tortolero en la musicalización de la estación. Estuvo Osvaldo Navarro en los controles, Giancarlos Chique, y frente al micrófono esta servidora Caterina Araque con el certificado de locución 35.923. Que tengan una feliz noche, un descanso reparador y nos reencontramos en esta vía alterna.

7 y un minuto. 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

0: Son las 7 con 30 minutos. 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